0: El gobierno de Sinaloa, el gobernador de Sinaloa, Rubén Rocha Moya, se reincorpora a sus funciones tras concluir la licencia temporal iniciada el 1 de mayo. En el Salón de Gobernadores se reunió con el gabinete para dar seguimiento a los asuntos estatales. Previo al encuentro le tomó protesta a Geraldine Bonilla Valverde, quien reasumió la Secretaría General de Gobierno tras cubrir el periodo interino. Tras retomar la gubernatura, Rubén Rocha Moya emitió un mensaje en el que dijo que gobernará con firmeza y entrega.
1: Sinaloenses, hace más de 3 meses me separé temporalmente del cargo de gobernador con la decisión de no interferir en ningún proceso. Hoy estoy de regreso. Asumo nuevamente la responsabilidad de gobernar y trabajar por Sinaloa y su gente, como lo he hecho siempre, con el compromiso de sacar adelante a nuestro estado. Aquí estoy y vamos a seguir gobernando con firmeza y entrega por nuestra tierra, por Sinaloa.
0: Por su parte, la Secretaría de Gobernación publicó que las decisiones de Rubén Rocha Moya de retomar las actividades como gobernador de Sinaloa responde exclusivamente a una determinación de carácter personal. Añadió que la Fiscalía General de la República mantiene abiertas las carpetas de investigación relacionadas con las 10 personas señaladas por el Departamento de Justicia de Estados Unidos, incluido Rubén Rocha Moya. Fernando Farías Laguna, señalado de huachicol fiscal, ya se encuentra en nuestro país después de que fue expulsado por Argentina. La Fiscalía General de la República informó que aterrizó en el Aeropuerto Internacional de la Ciudad de México, desde donde fue trasladado al penal del Altiplano en el Estado de México. Y el embajador de Estados Unidos en México, Ronald Johnson, afirmó que las autoridades financieras de ambos países están debilitando las redes económicas que sostienen a los cárteles mediante una coordinación impulsada por el presidente Donald Trump y la presidenta Claudia Sheinbaum. Y en acciones en Concordia, Culiacán y Mazatlán, la Secretaría de la Defensa Nacional, la Guardia Nacional, la Secretaría de Seguridad y la Fiscalía General de la República, también la Secretaría de Marina, aseguraron armamento e inhabilitaron un laboratorio clandestino de droga sintética. Decomisaron 172 explosivos improvisados, 98 cargadores, 8,095 cartuchos, un fusil Barrett y 6 armas largas, además de equipo táctico y 2,450 litros de sustancias químicas. 2 mexicanos están entre las 5 personas arrestadas en Sudáfrica durante un operativo contra un centro clandestino de producción de metanfetamina en Musina, cerca de la frontera con Zimbabue. Las autoridades reportaron el aseguramiento de drogas, maquinaria y equipo con un valor aproximado de 600 millones de rands, es decir, 633 millones de pesos. La presidenta Claudia Sheinbaum anunció que debido a que se encuentra enferma, no presidió su conferencia mañanera. En su lugar estuvo la secretaria de Gobernación, Rosa Isela Rodríguez. El anuncio lo hizo a través de sus redes sociales, donde informó que amaneció con gripa muy fuerte, tos y fiebre. Nada grave, dijo, pero los médicos le recomendaron reposo. Y hablando de la secretaria de Gobernación, Rosa Isela Rodríguez, afirmó que el próximo paquete económico deberá considerar criterios de austeridad para todos los poderes y organismos autónomos ante las solicitudes presupuestales que planteado el INE y la Suprema Corte de Justicia de la Nación. Sostuvo que la política de austeridad no debe limitarse al Poder Ejecutivo, sino extenderse también al Legislativo, Judicial y a los organismos autónomos.
2: Son tiempos de austeridad, no solamente para el Ejecutivo Federal y para el Poder Legislativo, también para el Poder Judicial y para los organismos autónomos. Entonces, sobre esa línea vamos a estar caminando. Y el INE tiene conocimiento de esa línea.
0: Esto y más en Fórmula Noticias esta tarde. Vamos a una pausa. Vuelvo.
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20: El planeta de los simios entra en una nueva etapa. Disney decidió abandonar los planes de continuación de la historia reciente y reiniciar por completo la saga con una nueva versión encabezada por Matt Sackman y Joss Whedon. Noah y May quedarán fuera mientras la franquicia busca reconectar con el público desde cero. Porque al final, reiniciar una historia no es empezar de nuevo.
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0: Estamos de regreso en Fórmula Noticias. Gracias por acompañarnos. Rubén Rocha Moya retomó este viernes el cargo como gobernador de Sinaloa luego de 112 días de licencia. En un mensaje en redes explicó que durante este periodo se puso a disposición de la Fiscalía General de la República para ser investigado por los señalamientos en su contra por parte del Departamento de Justicia de Estados Unidos. El mandatario sinaloense afirmó que la FGR determinó que no existen elementos de prueba que sustenten su participación en algún delito. Aseguró que las acusaciones tuvieron motivaciones políticas. Como primera actividad, se reunió con el gabinete estatal. Después, en un mensaje, destacó que continuará gobernando con firmeza. Rocha Moya había solicitado licencia temporal, le recuerdo, el 1 de mayo, después de que autoridades estadounidenses lo señalaran por presuntos vínculos con el cártel de Sinaloa. El gobernador aseguró que regresa al cargo con la frente limpia y en alto. Pero que sea nuestro compañero Felicitos Trujillo, corresponsal de Grupo Fórmula en Sinaloa, que nos dé los detalles completos. Te saludo, compañero. Muy buena tarde.
21: Saludarte, muy buenas tardes. Así como lo señalas, el gobernador Rubén Rocha Moya anunció este viernes que retomó formalmente el ejercicio de su cargo como gobernador constitucional de Sinaloa luego de 112 días con licencia solicitada ante el Congreso del Estado. A través de su cuenta de X, Rocha Moya pues afirmó que en este periodo se puso a disposición de la Fiscalía General de la República para ser investigado por las acusaciones que sostuvo fueron realizadas sin pruebas y con motivaciones políticas. El mandatario aseguró que la FGR determinó que no existen elementos de prueba que sustenten su participación en algún delito, por lo que se declaró inocente de estos señalamientos. Se publicaba este post a través de sus redes sociales y pues de manera sorpresiva también, sin conocerse cuándo era la hora de la llegada de Rubén Rocha Moya. Llegó esta mañana al Palacio de Gobierno para retomar sus actividades. En el lugar estaba Reinalda Prudio Chavilla. Ella es integrante de un grupo de mujeres buscadoras. Acudió al Palacio para protestar por casos de personas desaparecidas. Saludó a Rochamoya, le entregó una carpeta con un expediente. Se mostraron sorprendidos. De hecho, él también la saludó. Comentó que iba a tomar posesión de nuevo y evitó dar declaraciones a los medios de comunicación. De hecho, su equipo en esa misma sintonía hace algún par de horas, pues declaraban que no iba a tener ninguna entrevista, ninguna declaración con los medios de comunicación y que todo se iba a dar a conocer a través de sus redes sociales oficiales y del gobierno del estado, porque estuvieron pues realizándose desde la mañana reuniones, primero con el gabinete, luego con el gabinete ampliado, también con diputadas, diputados, con el Poder Judicial y se va a desarrollar también una con los presidentes municipales, presidentas, y aquí pues Michelle también sería prudente esperar a ver si salen las fotos cuando es Gabriel Mendívil, a ver si ya retoma su cargo, porque no ha dado a conocer a través de sus redes sociales si estará en la disposición, tal como lo hizo Rubén Rochamoya, de regresar. Ana Miriam Ramos, la suplente de o la alcaldesa interina de Culiacán, pues ha suspendido un evento programado para las 5:00 p.m, así es que pues falta esperar. Desde la mañana se observó un fuerte dispositivo de seguridad en el perímetro del Palacio de Gobierno, policía estatal, municipal, Guardia Nacional, el Ejército y la Marina, realizando este perímetro para la llegada de Rubén Rochamoya.
0: Justamente parte de lo que ocurrió y lo que dijo el gobernador de Sinaloa a su llegada al Palacio de Gobierno, lo comparto contigo, Felicitos, y también con el auditorio.
1: Sinaloenses, hace más de 3 meses me separé temporalmente del cargo de gobernador con la decisión de no interferir en ningún proceso. Hoy estoy de regreso. Asumo nuevamente la responsabilidad de gobernar y trabajar por Sinaloa y su gente, como lo he hecho siempre, con el compromiso de sacar adelante a nuestro estado. Aquí estoy. Y vamos a seguir gobernando con firmeza y entrega por nuestra tierra, por Sinaloa.
0: Con la frente limpia y en alto, dijo, compañero Felicitos, auditorio, Rubén Rochamoya regresaba al gobierno de Sinaloa. Me gustaría plantearte una situación. El deslinde que han hecho, Felicitos, los morenistas en el país, los senadores, los diputados, pero sobre todo la FGR, la Secretaría de Gobernación. Es decir, no ha hablado a los medios porque tendría que responder esto. ¿En qué condiciones se permite el regreso de Rubén Rochamoya? Y a grandes rasgos, en lo personal, me parece una falta de respeto al movimiento que lo puso en esa silla, porque sin duda la señalada será otra, no será Rubén Rochamoya. Además, nadie ha dicho que el periodo de investigación ha terminado como para dar paso a que regrese a la silla. Pero esos son puntos de vista, querido Felicitos. ¿Qué dice la gente allá en Sinaloa?
21: Pues son diversas opiniones, Michelle, como bien lo señalas, las que se han vertido en torno a este regreso en redes sociales o ciudadanos, pues externando su inconformidad. Otros, de partidos de oposición que se han ido durísimo, ¿no? Con publicaciones que pues están poniendo en entredicho precisamente que a qué se debe, ¿no? Precisamente este regreso, con aval de quién, por qué llega. Sin embargo, también la otra parte, ¿no? El gabinete, las personas que de alguna manera tienen relación con el gobierno, universidades estatales, pues mostrando su beneplácito porque ya ha regresado. De hecho, también algunos organismos de agricultura que han externado pues que es una situación positiva, algunos abogados que también pues han planteado que al no encontrarle ningún delito pues estaría en su derecho de regresar. Ningún partido aquí local, el partido Morena ni aliados se han pronunciado pues ni a favor ni en contra. Falta ver qué es lo que determinan, si se van precisamente con esta decisión, con esta declaración de Morena Nacional y la CEGOP, o pues van a tener aquí precisamente alguna determinación propia.
0: Y también la posición que no podemos echar en saco roto de la Fiscalía General de la República, porque me parece Felicitos que hasta este momento, si bien no hay una investigación, no hay pruebas que se hayan puesto en la mesa por parte de la Fiscalía, eso no significa que no se siga investigando. Lo dice claramente el comunicado, siguen bajo investigación estas 10 personas señaladas por el gobierno de Estados Unidos, pero el gobernador Rubén Rocha Moya decidió regresar. Solamente él tiene los argumentos y esperamos pronto escucharlos, pero sobre todo, ¿qué opina luego de que gobernadoras, gobernadores, el partido Morena se deslindara de él? Ha sido un día de verdad bastante fuerte, sin duda, y que se ha puesto a prueba a todos en el país. Felicitos, vamos a estar en contacto, si nos lo permites, para actualizar la información.
21: Claro que sí, cualquier otra novedad te estamos compartiendo de inmediato, Michelle.
0: Gracias, Felicitos Trujillo, por la información. Así fue como regresó Rubén Rocha Moya a Palacio de Gobierno. Y bueno, la Secretaría de Gobernación aclaró que la decisión de Rubén Rocha Moya de reincorporarse como gobernador de Sinaloa responde exclusivamente a una determinación personal. Tú tienes los detalles, Enrique Hernández. Buena tarde.
2: ¿Qué tal, Michelle? Muy buenas tardes. Esa fue la postura de la Secretaría de Gobernación a través de un documento, como bien lo mencionas, en el cual también señala que en su momento la Fiscalía General de la República informó que mantiene abiertas carpetas de investigación relacionadas con las 10 personas señaladas por el Departamento de Justicia de los Estados Unidos, entre ellas el gobernador de Sinaloa. De igual forma, también la dependencia encargada de la política interna del país señala que la Secretaría de Relaciones Exteriores ha solicitado de manera constante al Departamento de Justicia de los Estados Unidos que aporte las pruebas que sustenten los señalamientos realizados. En este sentido, señala la dependencia que encabeza Rosa Isela Rodríguez, que corresponde a la Fiscalía General de la República, en el ámbito de sus atribuciones, el proporcionar la información adicional que considere pertinente, por lo que de esta forma la dependencia federal reiteró el respeto a las facultades de las instituciones competentes en torno al debido proceso en el desarrollo de cualquier investigación. Así las cosas, un párrafo, aunque breve, bueno, pero pues así la postura, en el cual una vez más es una postura personal, dice Rosa Isela Rodríguez, el regreso de Rubén Rocha Moya. El reporte, Ángel.
0: Gracias, Enrique. Muchas gracias y buena tarde. Estamos en comunicación.
2: Gracias.
0: Gracias, buenas tardes. Y bueno, suena obviamente a deslindarse de la decisión de Rubén Rocha Moya. Morena lo hizo así, directamente se deslindó de la decisión del gobernador de Sinaloa de retomar este cargo. David Galván, compañero, tú tienes los detalles.
19: Así es, Michelle, buenas tardes. Y pues bueno, parece que se decidió volar en parvada y seguir pues el copy-paste de los lineamientos que marcó la Secretaría de Gobernación. Ariadna Montiel, a través del Movimiento Regeneración Nacional que preside, dijo que se deslindan de la decisión del gobernador Rubén Rocha Moya, quien no retomó su cargo al frente de la Administración Estatal de Sinaloa. A través del Comité Ejecutivo Nacional de Morena, se informó que la dirigencia de este instituto político no tuvo conocimiento previo de la decisión personal, remarcaron, de Rocha Moya, quien, recordó el partido, se había separado de su cargo posterior a las acusaciones del Departamento de Justicia de los Estados Unidos. Se subrayó que la Fiscalía General de la República y diversas autoridades mexicanas mantienen las investigaciones respecto a los señalamientos del gobierno de Washington, por lo que la llamada 4T aseguró que mantendrá su postura de respeto al Estado de Derecho, al debido proceso y al resultado de las investigaciones que realiza la Fiscalía General de la República. En el mismo sentido, los senadores de Morena, hicieron la misma postura, señalando que las senadoras y senadores de ese partido serán respetuosos de los tiempos e indagatorias de las autoridades conforme a derecho. Así que bueno, pues la misma postura desde distintas partes de Morena respecto a esta decisión del retorno de Rubén Rocha Moya. Michelle.
0: Sí, y sin respuesta, lo comentábamos con Enrique Hernández, también con Felicitos Trujillo. David, no hay respuesta del gobernador, no ha querido hablar con medios de comunicación, así que pues vamos a esperar y te agradeceremos cualquier actualización. Y seguramente lo que se viene, además de Morena, además de lo que mencionó la Secretaría de Gobernación, es todavía una cadena de deslindes de la decisión de Rocha Moya.
19: Así es, ahora es el lavamanos en este momento de pues alejarse de este gobierno, de la actuación de este funcionario en particular y pues de todo el entorno que está siendo investigado ya algunos en las autoridades estadounidenses, Michelle.
0: Gracias, David. Estamos pendientes de cualquier actualización, si nos lo permites. Buena tarde.
19: Claro que sí. Seguimos al pendiente. Buena tarde.
0: Es tiempo de ir una pausa. Ya regresamos. Esto es Fórmula Noticias. Le saluda Michelle Rivera en nombre de Juan Becerra Acosta. Vuelvo enseguida.
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1: El impulso de nuevos proyectos en México y la confianza de los inversionistas en nuestro país han propiciado el crecimiento económico nacional, celebró la presidenta Sheinbaum, quien además destacó el fortalecimiento de los sistemas productivos, la llegada de inversiones y el aumento del empleo.
2: Tenemos una economía muy sólida. Está creciendo el empleo. Y incluso la economía está creciendo. Y con los proyectos de inversión va a crecer más todavía. Hay también margen en la economía que se mueve pues de acuerdo a las tasas de interés y al mercado internacional. Pero esto quiere decir que se está invirtiendo en pesos. Y si se está invirtiendo en pesos, quiere decir que hay confianza en México. Si no hubiera confianza internacional en la economía mexicana, el peso no estaría como está.
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3: Estamos de regreso. Este día el embajador de Estados Unidos en México, Ronald Johnson, anunció que ambos países refuerzan la ofensiva financiera contra el crimen organizado. Destacó especialmente el trabajo coordinado entre los gobiernos para asfixiar, dijo él, las estructuras económicas de las organizaciones criminales. Óscar Zúñiga, compañero, tú tienes más información.
4: Gracias, Michelle. ¿Qué tal? Muy buenas tardes. Efectivamente, las autoridades financieras de Estados Unidos y México han asestado una serie de golpes significativos a las estructuras económicas que sostienen al crimen organizado. Así lo señaló este viernes el embajador estadounidense Ron Johnson. El diplomático resaltó que el desmantelamiento de los esquemas de lavado de dinero y financiamiento ilícito forman parte central de la estrategia bilateral de seguridad. Autoridades financieras de Estados Unidos y México, Michelle, están asestando golpes significativos al financiamiento de los cárteles, dijo el diplomático, al trabajar juntos para desmantelar las redes financieras que alimentan precisamente a los cárteles, y dijo que les están pegando donde más les duele. El representante de Washington subrayó que pues una línea de acciones enfocadas en debilitar la liquidez y operatividad de los grupos delictivos mediante operativos de inteligencia bancaria y bloqueos de activos ilícitos como cooperación binacional, impacto en las redes criminales, así como la coordinación institucional. Esta postura refuerza los recientes avances en materia de cooperación binacional para combatir las estructuras del crimen transnacional en ambos lados de la frontera. Michelle, el reporte.
3: Gracias, Oscar. Muy buena tarde.
4: Gracias, Michelle. Muy buenas tardes.
3: Estamos en comunicación. César Gutiérrez Priego, abogado especialista en Derecho Penal, Militar y Seguridad Nacional. Gracias por aceptar de nueva cuenta una charla en Fórmula Noticias. Buena tarde.
5: Buenas tardes, Michelle. Como siempre, un placer estar contigo.
3: César, mucho que platicar contigo esta tarde. ¿Estás de acuerdo?
5: Sí, así es.
3: Quisiera iniciar justamente con esto que platicaba con nuestro compañero Óscar Zúñiga. Más adelante nos vamos a enlazar con nuestro compañero también Juan Antonio Jiménez. Él se encuentra en las instalaciones del Altiplano. Ahí está Fernando Farías Laguna. Hoy finalmente sabemos, ya cero especulaciones, cero comentarios indirectos. Fue expulsado de Argentina y ya está en México.
5: Es correcto. Realmente fue deportado, ¿no? Por la forma de haber ingresado ilegalmente. Se manejó, obviamente, una estructura jurídica para no incumplir.

0: si tú me dices que él era el líder que dentro de la Secretaría de Marina tomaba las decisiones junto con su hermano, eso lo veo poco probable.
1: Esa era justamente otra de las preguntas que yo tenía para ti, César. Se habla de la intervención de Estados Unidos en este caso, al menos para la decisión de Argentina de traerlo hasta México, aunque ya fue ayer la FGR quien nos aclaró que elementos de la FEMDO acudieron hasta ese país para también pues llevar este proceso de deportación y expulsión, como ya lo mencionabas tú, entró de forma ilegal. Y algunos creerían que incluso fueron los estadounidenses los que convencieron a la autoridad en aquel país. ¿Tú cómo ves esta versión?
0: Mira, yo más que entender que fueron los norteamericanos quienes convencieron a las autoridades de Argentina, hay que recordar que el proceso llevaba un par de meses donde se habían hecho todas las solicitudes. Creo que lo que sí apoyó es el hecho de que hemos escuchado incluso a Terry Cole, donde hizo un reconocimiento tácito al gobierno de la doctora Claudia Sheinbaum por medio de Omar García Harfuch. Es una realidad. Y me parece que la parte política que se da desde ciertos sectores del Partido Republicano y algunas dependencias en los Estados Unidos contrastan con lo que han sido los resultados en el combate a, obviamente, los grupos criminales y, pues, obviamente, los riesgos que existen internacionales con estos grupos criminales, los cuales, pues, obviamente, se reconoce que el trabajo coordinado entre México y los Estados Unidos ha dado resultados. Sí. Me parece que eso fue lo que apoyó a que el gobierno de los Estados Unidos dijera: tenemos que seguir trabajando en contra de estas estructuras criminales y nosotros damos el visto bueno para que se apoye a las investigaciones que está llevando a cabo el gobierno de México.
1: Y vamos a darle seguimiento. César, pasando a otro tema, importante saber tu opinión, la decisión de Rubén Rocha Moya de regresar al puesto de gobernador de Sinaloa.
0: Mira, me parece incongruente, y te voy a decir en qué sentido, Michelle. Si él ya había tomado o había pedido licencia para que la Fiscalía General de la República realizara una investigación seria y profesional, pues hubiera esperado a que la misma Fiscalía General de la República públicamente hiciera el señalamiento. Si dentro de las investigaciones se encontraba indicios para continuar y posiblemente solicitar una audiencia inicial o solicitar una orden de aprehensión, o en su defecto, si no encontraba ningún dato de prueba que pues nos pudiera señalar que en realidad existía algún tipo de involucramiento por parte del gobernador, o ya gobernador nuevamente, ya no con licencia. Y me parece que si ya había hecho esa parte, ahora viene a poner en duda toda la investigación que había hecho la Fiscalía General de la República, y pues obviamente da la oportunidad a que todas estas entramadas que hablan de complicidad política, pues obviamente vuelvan a resurgir, por lo cual pues obviamente a mí se me hizo ilógico, ¿no? Si ya había tomado la decisión de separarse del cargo para ser investigado.
1: Y sabes también que me preocupa, César, y lo entiendes perfectamente, también cómo se va a poner en duda el trabajo de miles de elementos de seguridad pública trabajando en este estado para garantizar seguridad, para también enviar este mensaje de que se va a llegar a las últimas consecuencias por los distintos hechos de violencia, por la forma en la que operan los cárteles de la droga, pero también, como bien mencionas tú, cooperando para la FGR en esclarecer este caso de los 10 acusados, incluyendo al gobernador. Bien dices, la FGR no ha dicho ni es inocente ni es culpable, todavía no lo ha dicho, y él tomó la determinación personalmente, como lo decía la Secretaría de Gobernación, de regresar a ese puesto, y me parece, como bien lo dices, pues complica la imagen de todos los que están trabajando para restablecer el orden en Sinaloa.
0: Sí, por supuesto, pero además porque él dijo que su buen nombre, ¿no?, y que como sinaloense y que como ciudadano mexicano, para él era muy importante que se hiciera una investigación, porque el que nada debe, nada teme. Me parece que entonces, a lo mejor ahora sí teme algo, porque hay que recordar, pues él ya nuevamente va a contar con fuero constitucional, que además se lo da la Constitución del Estado de Sinaloa. Y ahí es donde podríamos ver incluso un conflicto de intereses, porque suponiendo, sin conceder, que Fiscalía General de la República encontrara indicios para solicitar una orden de aprehensión o de comparecencia ante un juzgado federal, pues tendría que ser obviamente la Cámara de Diputados del Estado, quien validara el juicio de procedencia en su contra. Entonces aquí podría haber un conflicto de intereses importante, lo cual pues obviamente vendría a contrastar con lo que se está intentando hacer en el país, que no existan dudas de que si alguna persona está involucrada con grupos criminales, pues que va a ser juzgada, va a ser procesada, y si es culpable será sentenciada.
1: Así es, César, gracias por esta charla, estaremos en contacto, en comunicación, si nos permites.
0: Claro que sí, Michelle, que pase buena tarde, hasta luego.
1: Buena tarde, y para muchos también les puede preocupar.

0: ocupar que este sea un pretexto más para aquellos intereses de algunas personas en el gobierno de Estados Unidos para seguir atacando a México. Ya veremos qué pasa en las siguientes horas. Permítame enlazarme con mi compañero Juan Antonio Jiménez, y es que el contralmirante, como lo mencionábamos, en retiro, bueno, ya no es contralmirante, es exfuncionario, es importante mencionarlo. Fernando Farías Laguna se encuentra en el penal del Altiplano. Tienes la información, Juan Antonio, buena tarde.
1: Gracias, Michelle. Muy buenas tardes. Han pasado ya prácticamente 12 horas desde que arribó el exfuncionario Fernando Farías Laguna aquí al Centro Federal de Readaptación Social número 1, el Altiplano, y que, bueno, pues hay que recordar que él fue traído desde el Aeropuerto Internacional de la Ciudad de México luego de que fuera deportado de Argentina. Él llegó vía aérea a este penal de máxima seguridad, 6 de la mañana con 18 minutos. Bien, se había informado que a las 5:30 iba a iniciar esta audiencia en su contra, una audiencia que será de manera virtual. No va a haber, aquí podemos ver a mis espaldas, gracias a las imágenes de mi compañero Cristian Ramírez, no va a haber ministerios públicos presentes, no va a haber defensa presente, solo estará la impartidora de justicia. Todavía no inicia, apenas hay que recordar, todavía se encuentran algunas diligencias atrasadas que se están llevando a cabo. Entonces ya se encuentra todo listo para que más adelante, en cuanto concluya, en la sala número 1 se esté llevando a cabo. Lo primero que se va a discutir será si entra o no los medios de comunicación, esto es, si es una audiencia privada o una audiencia pública. Aquí, bueno, pues la defensa ha señalado que ellos quieren que los medios de comunicación se encuentren presentes, pero la defensa asegura que no pueden estar porque se trata de asunto de seguridad nacional, pues aún faltan varias personas que están involucradas que deben de ser capturadas. Ese va a ser el primer punto. Lo demás, bueno, pues ya estaremos nosotros al pendiente de lo que ocurra. Aquí hay que destacar que el delito por el que se le acusa, delincuencia organizada bajo la hipótesis de cometer delitos de hidrocarburos, es considerado como grave, por lo tanto no va a tener ningún tipo de beneficio de ley. Así que nosotros, Michelle, si me lo permites, estaremos más adelante pues teniendo la última información que se dé aquí en estas inmediaciones del Altiplano.
0: Y te lo agradeceremos, Juan Antonio Jiménez. Gracias por este muy, muy claro y preciso reporte. Buena tarde, nos enlazamos más adelante.
1: Gracias, buenas tardes.
0: Gracias a mi compañero Juan Antonio Jiménez. Ya bien lo apuntaba la FGR, lo imputa por delincuencia organizada y delitos en materia de hidrocarburos por su presunta participación en una red dedicada al contrabando, distribución y dispersión de combustible por vía marítima. A Farías Laguna, le recuerdo, lo detuvieron el pasado 23 de abril en Buenos Aires, Argentina, y permaneció 4 meses en el país sudamericano. Utilizó un pasaporte falso para ingresar a ese país y ese fue el principal argumento de Argentina para expulsarlo y, bueno, ahora tenerlo en México para ser juzgado. Esta mañana la defensa, como bien lo dice Juan Antonio, solicitó pues que sea pública. Ya veremos qué pasa con la defensa. Vamos a ir a una pausa. Ya regresamos. Esto es Fórmula Noticias.
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4: Aunque técnicamente es una gramínea, el bambú cumple funciones de árbol por su altura y dureza. Es la planta de crecimiento más rápido, siendo un recurso renovable extraordinario para la construcción y la industria textil. Actúa como un potente sumidero de carbono y previene la erosión del suelo. Es fundamental en la cultura asiática y esencial para la supervivencia del oso panda.
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5: Cuando un niño hace un berrinche, no necesita un adulto que pierda el control junto a él, sino alguien que le transmita seguridad y calma. En esos momentos, su cerebro está desbordado por las emociones y razonar suele ser poco efectivo. Lo más importante es mantener la serenidad, evitar gritos o amenazas y sostener los límites con firmeza. No cedas únicamente para detener el llanto, pero tampoco respondas con enojo. Acompáñalo, espera a que recupere la calma y después conversa sobre lo ocurrido. Ignora las miradas o los comentarios de otras personas. La prioridad es ayudar a tu hijo a aprender a regular sus emociones. Tu estabilidad emocional será el mejor ejemplo para que, con el tiempo, él también aprenda a manejar la frustración de una manera más saludable. Sígueme en todas mis redes sociales como Gina Ibarra-TV.
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6: La dirigencia nacional de Morena se deslindó de la reincorporación de Rubén Rocha Moya a la gubernatura de Sinaloa. Aclaró que no tuvo conocimiento previo de esta decisión de carácter personal. El partido señaló que la Fiscalía General de la República y diversas autoridades mantienen investigaciones abiertas en su contra. La Fiscalía de Sinaloa informó que fueron localizados con vida 5 de los 6 integrantes de una familia reportada como desaparecida el pasado 19 de agosto mientras viajaba en su automóvil de Guamúchil rumbo a Mazatlán. Hasta el momento se desconoce información sobre uno de los integrantes. Autoridades de Sudáfrica informaron que fue desmantelado un laboratorio de metanfetamina cristal en la frontera con Zimbabue. Durante el operativo fueron detenidas 5 personas, 2 de ellas de nacionalidad mexicana. Detallaron que lo incautado tiene un valor estimado de $37 millones.
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0: Estamos de regreso y en representación de la presidenta Claudia Sheinbaum esta mañana, quien presenta un fuerte cuadro de gripa, la secretaria de Gobernación Rosa Isela Rodríguez encabezó la conferencia mañanera. La funcionaria informó que transmitió al embajador de Estados Unidos el rechazo del gobierno mexicano al envío de connacionales deportados a terceros países y señaló que ya se coordina su retorno a nuestro país. Este y otros temas abordó esta mañana la secretaria de Gobernación y ahí estuvo mi compañero Israel Aldave. Te saludo con mucho gusto, como siempre, Israel. Tienes el reporte. Buena tarde.
8: Hola, Michelle, ¿qué tal? Gracias. Muy buenas tardes. Como tú lo señalas, en lugar de la presidenta de México, Claudia Sheinbaum, estuvo la secretaria de Gobernación, Rosa Isela Rodríguez, encabezando la conferencia de prensa matutina de Palacio Nacional. Varios temas son los que abordó la encargada de la política interior, Michelle, que ya lo señalaba. El principal de ellos se dio detalles de este encuentro que sostuvo en días pasados con el embajador de los Estados Unidos en México, Ron Johnson, a quien no le expresó, Michelle, la molestia del gobierno de nuestro país, porque los mexicanos que están siendo deportados de los Estados Unidos están siendo llevados a terceros países, Guatemala, incluso hasta Costa Rica, situación que dice la secretaria de Gobernación, pues está fuera del acuerdo que se tiene con la Unión Americana para que los connacionales que sean deportados sean traídos directamente al territorio nacional. Esto fue lo que expresó por la mañana.
9: Solamente me comentó que la estaba atendiendo un médico, que estaba bien, que es una gripa como nos da a todos los humanos, y que está bien, está siguiendo sus actividades, no crean que está malita, pues, pero no, está atendida por un médico. Y en el transcurso del día sabremos la agenda del fin de semana. Pues son enviados en esta nueva decisión de Estados Unidos hacia Guatemala, Honduras y también a Costa Rica. Entonces nosotros manifestamos que respetamos las decisiones que tomen en otros países en política migratoria, pero que no compartimos que nuestros connacionales sean trasladados a un tercer país antes de llegar a México, puesto que nosotros los estamos recibiendo de manera directa.
8: Ahí escuchamos, Michelle, justamente las palabras de la secretaria de Gobernación, refiriéndose a la salud de la presidenta y a esto que le expresó al embajador de los Estados Unidos en México, Ronald Johnson. Habló también a Michelle sobre este presupuesto que se está conformando, no solamente a nivel federal, sino también, por supuesto, lo que tiene que ver con los organismos autónomos y los poderes de la Unión. Se refirió directamente a la Suprema Corte de Justicia de la Nación y al Instituto Nacional Electoral. Les recordó Michelle, la secretaria de Gobernación, Rosa Isela Rodríguez, que son tiempos de austeridad.
9: Son tiempos de austeridad, no solamente para el Ejecutivo Federal y para el Poder Legislativo, también para el Poder Judicial y para los organismos autónomos. Eso ténganlo por seguro. Entonces, sobre esa línea vamos a estar caminando. Y el INE tiene conocimiento de esa línea. Lo hemos hablado con la presidenta y con algunos de los integrantes del Consejo. Sabemos de la autonomía, pero también sabemos de las prioridades del gobierno. Entonces, tendrá que haber prudencia en cuanto a las solicitudes excesivas.
8: Ahí está, Michelle, lo que les recuerdo, la encargada de la política interior, prudencia a la hora de conformar el presupuesto, porque es época de austeridad. Parte de los temas abordados, Michelle, por el secretario de Gobernación, hoy en representación de la titular del Ejecutivo en Palacio Nacional.
0: Y gracias por este reporte, Israel. Muy buena tarde, cuídate mucho. Buen fin de semana.
8: A tus órdenes, Michelle, buenas tardes.
0: Gracias. Y obviamente, lo que recupere la agenda, la presidenta Sheinbaum este fin de semana, nuestro compañero Israel Aldave, como usted sabe, estará ahí en lugar que marque la agenda presidencial. Bueno, vamos a otra información. Regresamos a la capital del país. Le adelanto, a finales de este mes de agosto se llevará a cabo la plenaria de la bancada de Morena en la Cámara de Diputados. Así que le agradezco sin duda a una de las voces más importantes del grupo parlamentario y de Morena también, Arturo Ávila. Gracias, diputado, por aceptar esta charla. ¿Cómo está?
10: ¿Cómo estás? Muy buenas tardes, me da mucho gusto saludarte como siempre y saludar a la gente que nos escucha.
0: Gracias por aceptar esta charla. Pues hay muchos temas que platicar con usted, pero sí me gustaría iniciar justamente hablando de la agenda que se viene para el próximo periodo legislativo y que tiene como prioridad, Morena, y que usted nos pueda adelantar.
10: Bueno, yo te diría, Michelle, que hay cuatro ejes que me parecen muy importantes. Es una división que yo hago. Me parece que el primero tiene que ver con derechos para las personas y protección de la vida. El segundo con salud, bienestar y protección animal. El tercero con transparencia y combate a la corrupción. Y el cuarto, sin duda, con economía sostenible y la propia era digital. Fíjate qué reformas y cómo está este periodo ordinario, sin duda, va a ser uno de los periodos ordinarios con más trabajo. Por supuesto, hay que incluir el presupuesto de egresos que vamos a estar también estudiando, evaluando y aprobando en su caso. Primero, la Ley General contra el Feminicidio. O sea, este es un tema en donde verdaderamente se amplían los derechos para las mujeres, se reconoce el acceso de las mujeres a la justicia, se homologa en todo el país la definición, la investigación del feminicidio, y esto va a ayudar muchísimo por la homologación que vamos a tener en varios estados. El segundo tiene que ver con la Ley contra el reclutamiento forzado, que protege a niñas, a niños, a jóvenes, frente al enganche muy lamentable del crimen organizado. Y esto me parece que la tipificación de esta práctica, la sanción de esta práctica, puede atender una de las causas de fondo de la violencia. Otro tema tiene que ver con el traslado seguro de menores contra la trata, que establece controles, por supuesto, en el transporte terrestre de menores para prevenir la trata de personas. La Ley de Derechos de Pueblos Indígenas y Afromexicanos, que es un tema que tú sabes que está en consulta en este momento.
0: Sí.
10: La lactancia extendida, que además reconoce y protege el derecho a la lactancia materna prolongada con impacto directo en la salud infantil, porque hoy sabemos, de acuerdo a todos los análisis que hay en esta materia, que sí tiene un impacto directo. En la parte de bienestar, la reforma a la Ley General de Salud, ¿no?, en donde vamos a entrar al uso terapéutico de fármacos y el tema de sobredosis, la Ley General, por supuesto, de Bienestar y Protección Animal, la regulación de seguros y la Ley de Movilidad y Migración, que tiene que ver con temas de migración, de soberanía, la nulidad, que ya fue un debate que hicimos en la Cámara de Diputados por injerencia extranjera, la reforma a la Ley de la Administración Pública Federal, que lo que busca es modernizar y darle una estructura más moderna al gobierno federal para hacerlo más eficiente, y por supuesto, como temas finales que tienen que ver con la transparencia, el paquete anticorrupción, que contempla, Michelle, 13 leyes, ¿no? la reforma a la Ley General de Transparencia, que va a reducir la discrecionalidad con la que los funcionarios podían, por ejemplo, reservarse información, la transparencia en contratos públicos, la remuneración en las famosas pensiones doradas, ¿no? El paquete económico, como ya te lo comenté, 2027, y de ahí en fuera le entraremos a temas que tienen que ver con inteligencia artificial, con Ley Federal de Derechos de Autor y con comunicación con fines publicitarios y mercadotécnicos. Una agenda sin precedente para este periodo ordinario, estimada Michelle.
0: Sí, Arturo, sí me parece personal que es una agenda que empata con la agenda ciudadana. Y me llama la atención esto que mencionaba sobre la reserva de información. Eso es muy relevante. Vamos a decir que se estará debatiendo, posiblemente aprobar próximamente una ley que evite la reserva de información, que no permite investigar y dar con actos de corrupción.
10: Sí, fíjate que los paquetes que está presentando el Ejecutivo, que tiene que ver con todo este tema de anticorrupción, son varias, ¿no? Una de ellas actualiza y fortalece, por ejemplo, el marco legal para que se pueda prevenir, para que se pueda detectar y sancionar la corrupción. Entonces, se va a reducir la discrecionalidad con la que los funcionarios públicos reservaban información, ¿no? Había supuestos de reserva que quedaban delimitados por la ley, y entonces había de pronto ciertos privilegios de información que le permitían a los funcionarios públicos reservar información que, en mi opinión muy personal y en la opinión del Ejecutivo y del propio grupo parlamentario, no debería de reservarse. Ahora, con esta reforma, toda la ciudadanía, los medios de comunicación van a poder conocer libremente cómo se gasta dinero, en qué se gasta el dinero, y este tema de andar reservando todo por motivos de seguridad nacional verdaderamente se va a adecuar a un marco jurídico que verdaderamente justifique la seguridad nacional y no un pretexto nada más.
0: Y sobre todo porque son temas muy relevantes, esperamos una vez que sea así, que llegue al pleno, pues un debate inteligente por parte de los grupos parlamentarios. Pero ¿cómo llegar a este punto? Y se lo pregunto por lo siguiente, Arturo Ávila. Sabemos que prepara usted una demanda contra Carlos Gutiérrez Mancilla por daño moral después de lo que pasó en este altercado con él recientemente y que fue, pues, obviamente muy viral en medios, en redes sociales.
10: Sí, a ver, todos sabemos que este diputado Carlos Mancilla lo hemos conocido únicamente porque han tratado de normalizar la violencia. La primera vez que lo vimos golpeando a Fernández Noroña, a Emiliano, empujando a Dolores Padierna. La segunda vez que lo vimos intimidando y tratando de provocar un conato de violencia con un diputado en la Cámara de Diputados, con el diputado Sven Jansen. La tercera, pues directamente provocándome a mí ante una estrechada de mano, un golpe en el hombro, y después la serie de provocaciones que trató de hacer en mi persona. Y la última vez que lo hemos visto también violentando al Consejo General del Instituto Nacional Electoral. Entonces, me parece que esta actitud porril de Carlos Mancilla y de su dirigente, que además viene de tiempo atrás, no es nueva, es una facción porril del Partido Revolucionario Institucional que hoy tiene la dirigencia del partido, pues evidentemente piensan que el poder o que el fuero constitucional es suficiente para poder no cumplir la ley y hacer señalamientos muy delicados, ¿no? Señalamientos que pueden dañar la integridad de la familia, que pueden dañar, por supuesto, la honorabilidad de una persona, que pueden dañar incluso la economía de un ecosistema de personas que son cercanas a un servidor. Por eso he decidido no permitir, no normalizar que en el debate público de este país un diputado pueda hacer cualquier declaración, la que sea, porque nosotros no somos narcovoceros, porque nosotros no somos personajes que estemos vinculados al crimen organizado. Esos son ellos, y me parece que tienen que responder ante la ley. ¿Qué va a hacer esta demanda, Michelle? Pues va a obligarlo a que demuestre con hechos lo que dijo. Oye, si él dice que yo soy un narcovocero, tendrá que demostrar por qué dice eso. Si él dice que yo vendo armas para el crimen organizado, tendrá que demostrarlo también. Y si no lo puede demostrar, pues entonces el Poder Judicial podrá ponderar cuál es el daño que ha generado no solamente a mí, a mi familia, a la gente cercana a mí, y en ese sentido, pues emitir un juicio de valor que depende de un tercero. Hay que hacer responsable a la gente de este tipo de acciones, Michelle, y no hay que normalizar por ningún motivo la violencia en nuestro país. Así surgieron las peores guerras civiles, así surgieron los peores genocidios, con la normalización de la violencia en una actividad que debería ser la política, simple y sencillamente una actividad para poder lograr bienestar social.
0: Bien, pues yo le agradezco mucho a Arturo Ávila esta charla. Estaremos en comunicación, si nos permite, para abordar justamente lo relacionado a esta plenaria.
10: Michelle, como siempre, tus órdenes. Te mando un muy fuerte abrazo. Hasta luego.
0: Gracias. Abrazo a Arturo Ávila, vocero de Morena en la Cámara de Diputados. Y bueno, vamos ahora a enlazarnos con Luis Miguel González, director editorial del periódico El Economista. Qué gusto saludarte, Luis Miguel, con este importante
11: el gusto es
0: tema.
11: Michelle.
0: Gracias, Luis Miguel. Muy buenas tardes. Oye, preguntarte muy importante, este revés a Donald Trump luego de que Aeroméxico y Delta ganaran esta batalla judicial al gobierno de Estados Unidos para mantener su alianza.
11: Es muy importante, para ponerlo en perspectiva, el sector aéreo, las aerolíneas están viviendo una batalla enorme tratando de encontrar literalmente cómo cuadrar sus cuentas. Para Aeroméxico, y con esto quiero decir para los servicios aéreos en México, era muy importante que esto pudiera seguir funcionando y que de alguna manera brincara, como bien dices tú, este obstáculo llamado Donald Trump. Entonces, ¿qué significa para los pasajeros? Pues simplemente que una aerolínea mexicana, el nombre es lo de menos porque no es la empresa, sino simbólicamente, que va a poder seguir funcionando sin que desde Estados Unidos marquen una restricción que literalmente la coloca en una posición muy difícil para poder seguir compitiendo.
0: Así es, y no sé si ya llegaste a la conclusión personal, Miguel, de por qué hizo esto Donald Trump.
11: En general, hay que decir, las aerolíneas son empresas que obviamente dan un servicio de interés público, pero que también tienen mucho que ver con la competitividad de los países en turismo, en servicios de carga, logística. De alguna manera, el darle literalmente un golpe a una aerolínea mexicana le daba mucho más margen a otras aerolíneas estadounidenses. El gran ganador, si lo pudiéramos ver así de manera muy simplificada, no serían competidores mexicanos, sino empresas de Estados Unidos que podrían tener, por ejemplo, más presencia en los vuelos México-Estados Unidos, que es la parte más jugosa del mercado de servicios aéreos en América del Norte, cuando menos desde el punto de vista de México.
0: Leía ayer, cuando se da esta noticia de este revés desde los tribunales de Estados Unidos, que pues uno de los argumentos que se ha planteado desde México es que, derivado de esta intención también de fortalecer un aeropuerto como es el Felipe Ángeles, pues se toma también como el pretexto para decir desde Estados Unidos se quiere bloquear las acciones que tiene este país o la forma en la que se trabaja desde siempre con México. ¿Tú cómo ves ese lado? Y si, bueno, realmente pues eso es lo que ocurrió, que México buscaba también fortalecer, y fue ahí donde pues se dio este argumento para Estados Unidos tomar la decisión.
11: No sé si entra también lo del Felipe Ángeles. Lo que sí, y qué bueno que tocas el tema, Michelle, en el aire está, literalmente en el aire, una posible decisión de Estados Unidos otra vez sobre la categoría aérea de los aeropuertos mexicanos, que son maneras, vamos a decir, burocráticas, no arancelarias, de desnivelar el campo de juego. Insisto, cuando hablamos de aviación civil, servicios aéreos de carga, en buena medida estamos hablando de una de las maneras en que un país compite. Insisto, hay una dimensión que a todos nos importa, que es qué servicios tenemos como consumidores. Y hay otro nivel un poquito arriba, más abstracto, que es qué capacidad tiene un país de responder a través de un servicio estratégico para competir en comercio, en turismo.
0: Sí.
11: Y en ese sentido, mucho de lo que Estados Unidos está poniendo en la mesa le complica las cosas a México en temas tan, yo diría, tan competitivos, tan competidos, como es el turismo, como son los servicios de carga, sí, la logística. Entonces, no hay una decisión aislada, como bien dices tú, son piezas que de alguna manera parecen encajar en el mismo rompecabezas.
0: Así es, así es. Gracias, Luis Miguel González, director editorial del periódico El Economista, por esta charla de este importante tema. Muy buen fin de semana.
11: Con muchísimo gusto, Michelle. Buenas noches.
0: Un placer platicar contigo. Es tiempo de despedirnos a quienes nos escuchan a través de Radio Fórmula, pero nos quedamos en redes sociales a través de Radio Fórmula y también Telefórmula en la siguiente hora. Un placer saludarle. Buenas noches y buen fin de semana.

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1: Y a nombre de Juan Becerra Costa, le saluda Michelle Rivera. Gracias por acompañarnos esta tarde. Le recuerdo que estamos en nuestras redes sociales. Búsquenos en la transmisión en vivo. Acompáñenos porque tenemos la información más importante hasta el momento. Y voy a iniciar con lo ocurrido en Sinaloa. El gobernador de Sinaloa, Rubén Rocha Moya, se reincorporó a sus funciones tras concluir su licencia temporal iniciada el 1 de mayo. En el Salón de Gobernadores se reunió con el gabinete para dar seguimiento a los asuntos estatales. Previo al encuentro, le tomó protesta a Geraldine Bonilla Valverde, quien reasumió la Secretaría General de Gobierno tras cubrir el periodo interino. Tras retomar la gubernatura, Rubén Rocha Moya emitió un mensaje en el que dijo que gobernará con firmeza y entrega.
2: Sinaloenses, hace más de 3 meses me separé temporalmente del cargo de gobernador con la decisión de no interferir en ningún proceso. Hoy estoy de regreso. Asumo nuevamente la responsabilidad de gobernar y trabajar por Sinaloa y su gente, como lo he hecho siempre, con el compromiso de sacar adelante a nuestro estado. Aquí estoy y vamos a seguir gobernando con firmeza y entrega por nuestra tierra, por Sinaloa.
1: Y bueno, la Secretaría de Gobernación publicó que la decisión de Rubén Rocha Moya de retomar sus actividades como gobernador de Sinaloa responde exclusivamente a una determinación de carácter personal. Añadió que la Fiscalía General de la República mantiene abiertas las carpetas de investigación relacionadas con las 10 personas señaladas por el gobierno de Estados Unidos, incluido Rubén Rocha Moya. Y Fernando Farías Laguna, señalado de huachicol fiscal, ya se encuentra en México después de que fue expulsado de Argentina. La Fiscalía General de la República informó que aterrizó en el Aeropuerto Internacional de la Ciudad de México, desde donde fue trasladado al penal del Altiplano en el Estado de México. El embajador de Estados Unidos en nuestro país, Ronald Johnson, afirmó que las autoridades financieras de ambos países están debilitando las redes económicas que sostienen a los cárteles mediante una coordinación impulsada por el presidente Donald Trump y la presidenta Claudia Sheinbaum. Y en acciones en Concordia, en Sinaloa justamente, también en Culiacán y en el municipio de Mazatlán, la Secretaría de la Defensa Nacional, la Guardia Nacional, la Secretaría de Seguridad, la Fiscalía General de la República y la Secretaría de Marina aseguraron armamento e inhabilitaron un laboratorio clandestino de droga sintética. Decomisaron 172 explosivos improvisados, 98 cargadores, 8,095 cartuchos, un fusil Barrett, 6 armas largas, equipo táctico y 2,450 litros de sustancias químicas. Dos mexicanos están entre las 5 personas detenidas en Sudáfrica durante un operativo contra un centro clandestino de producción de metanfetamina en Musina, cerca de la frontera con Zimbabue. Las autoridades reportaron el aseguramiento de drogas, maquinaria y equipo con un valor aproximado de 600 millones de rands, es decir, unos 633 millones de pesos. La presidenta Claudia Sheinbaum anunció que debido a que se encuentra enferma, no presidió su conferencia mañanera en Palacio Nacional. En su lugar estuvo la secretaria de Gobernación, Rosa Isela Rodríguez. El anuncio lo hizo a través de sus redes sociales, donde informó que amaneció con gripa muy fuerte, con tos y fiebre, nada grave, pero los médicos le recomendaron reposo. Y hablando de Rosa Isela Rodríguez encabezando esta conferencia de prensa, afirmó que el próximo paquete económico deberá considerar criterios de austeridad para todos los poderes y organismos autónomos ante las solicitudes presupuestales que han planteado el INE y también la Suprema Corte de Justicia de la Nación. Sostuvo que la política de austeridad no debe limitarse al Poder Ejecutivo, sino extenderse también al legislativo, al judicial y a todos los organismos autónomos.
3: Son tiempos de austeridad, no solamente para el Ejecutivo Federal y para el Poder Legislativo, también para el Poder Judicial y para los organismos autónomos. Entonces, sobre esa línea vamos a estar caminando. Y el INE tiene conocimiento de esa línea.
1: Esto y más, la información que tenemos en Fórmula Noticias. Es tiempo de hacer una breve pausa. Ya volvemos.
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1: Y gracias por acompañarnos de nueva cuenta. Les saluda Michelle Rivera a nombre de Juan Becerra Acosta. Y bueno, todo se centra el día de hoy en el estado de Sinaloa. Rubén Rocha Moya, el gobernador de Sinaloa, retomó sus actividades este viernes, luego de 112 días de licencia. En un mensaje en redes sociales explicó que durante este periodo se puso a disposición de la Fiscalía General de la República para ser investigado por los señalamientos en su contra por parte del Departamento de Justicia de Estados Unidos. Y hay más información. La tiene mi compañero Felicitos Trujillo, corresponsal de Grupo Fórmula en esa entidad. Te saludo, Felicitos, de nueva cuenta. ¿Cómo estás? Buena tarde.
14: Saludarte, así es, el gobernador Rubén Rocha Moya pues retomó este día el ejercicio de la gobernatura de Sinaloa luego de permanecer más de 3 meses separado temporalmente del cargo. La licencia pues se autorizó por el Congreso del Estado de Sinaloa en ese periodo, y Geraldine Bonilla se desempeñó como gobernadora interina, quien dio continuidad a las funciones del gobierno de Sinaloa, y que precisamente al asumir de nuevo Rubén Rocha Moya en la titularidad de la gobernatura, Geraldine Bonilla pues tomó protesta como secretaria general de gobierno. Al anunciar su reincorporación, Rocha Moya dijo que pues esto se debía, la separación del cargo, para no interferir en ningún proceso y permitir que las instituciones correspondientes realizaran su trabajo. Si me permites, escuchamos la explicación de Rocha Moya.
2: Sinaloenses, hace más de 3 meses me separé temporalmente del cargo de gobernador con la decisión de no interferir en ningún proceso. Hoy estoy de regreso. Asumo nuevamente la responsabilidad de gobernar y trabajar por Sinaloa y su gente, como lo he hecho siempre, con el compromiso de sacar adelante a nuestro Estado. Aquí estoy. Y vamos a seguir gobernando con firmeza y entrega por nuestra tierra, por Sinaloa.
14: Bueno, Chamoya, pues retomó la agenda pública y las responsabilidades correspondientes a su cargo como gobernador de Sinaloa desde la mañana que llegó al Palacio de Gobierno, donde llegó en medio de un operativo de seguridad, evitó dar declaraciones, dijo nada más que iba a retomar sus funciones, que no iba a tener pues declaraciones públicas con los medios de comunicación, todo a través de sus redes sociales oficiales, los canales institucionales. Ha tenido reuniones primero con el gabinete, luego el gabinete ampliado también con integrantes del Poder Judicial, magistrados, también con diputados, y tendría una reunión con presidentes y presidentas municipales. De esta no hemos visto todavía fotografías para ver si entre ellos se encuentra Juan Diego Gámez Mendívil, alcalde de Culiacán con licencia, quien también pues pidió separarse de su cargo. Hasta el momento no hemos sabido si ya retomó precisamente sus actividades en el Cabildo.
1: Felicitos, permíteme compartir contigo, acaban de publicar, estoy leyendo ya los gobernadores, lo hizo Marina del Pinar de Baja California, lo hizo también el gobernador Alfonso Durazo y lo están haciendo otros gobernadores. Es un pronunciamiento de las gobernadoras y gobernadores de la Cuarta Transformación, y bueno, inicia este comunicado, lo comparto rápidamente: unidad, principios y respaldo total a la presidenta Claudia Sheinbaum Pardo. Y el texto dice que las y los gobernadores firmantes electos por voluntad popular y comprometidos con la transformación de México manifiestan de manera enérgica su postura ante acontecimientos recientes. El documento dice que el movimiento que inician junto con el pueblo de México se sostiene sobre pilares éticos y constitucionales indestructibles, y en la Cuarta Transformación las decisiones individuales jamás estarán por encima del proyecto colectivo ni del mandato ciudadano. Está largo el texto, pero le voy a resumir a partir de el planteamiento concreto. Dice: hacemos un llamado al doctor Rubén Rocha Moya a la madurez y a la responsabilidad. También dice el documento: la política es un ejercicio de congruencia, la desmesura y las decisiones de facción atentan contra los principios de honestidad y lealtad que juramos defender. Manifestamos nuestro absoluto y categórico respaldo a la presidenta de la República, la doctora Claudia Sheinbaum Pardo. Ella encabeza con legitimidad, honestidad y liderazgo el destino de la patria. Su conducción cuenta con la fuerza y el compromiso de nuestros gobiernos estatales. Podemos decir entonces, en resumen, felicitos auditorio, que además de pues lo que dijo hoy la FGR, lo que dijo la Secretaría de Gobernación, lo que también dijo Morena, este deslinde, y ahora los gobernadores, pues que gobernadoras y gobernadores, pues que Rubén Rocha Moya, en conclusión, estuvo solo en esta decisión. Es exclusivamente personal, como le decía a la secretaria de Gobernación esta mañana.
14: Correcto, es lo que parece un deslinde, ¿no? Primero de la Secretaría de Gobernación, luego también del partido Morena, diputados, senadores de Morena, y ahora pues también los gobernadores, todos quienes en algún momento pues le dieron su respaldo, su apoyo, en contra precisamente de estas acusaciones. Faltaría nada más pues conocer aquí la propia opinión de Rubén Rocha Moya. No hemos tenido la oportunidad de hablar y precisamente conocer qué es lo que tiene que decir al respecto de esto que parece pues un deslinde desde pues la cúpula de la zona centro del país, desde la Secretaría de Gobernación, gobernadores, gobernadores, diputados y senadores. Pues sin duda esto tendría que opinar, hablar al respecto, porque acá en Sinaloa al menos han dado las personas que buscan coordinar los trabajos de la Cuarta Transformación, algunos pues ya pues dieron precisamente su respaldo, casi una bienvenida en muchos sectores acá de el estado, pues han estado dando la bienvenida. Partidos de oposición y también algunos otros ciudadanos pues han externado su rechazo luego de que se dio a conocer precisamente este retorno. Sí.
1: Bien, pues ahí está, le daremos seguimiento. Cualquier actualización, compañero, te la vamos a agradecer. Gracias y muy buena tarde.
14: Llegamos al pendiente, Michelle, excelente tarde.
1: Ya, ahí está, le damos seguimiento. Ya lo escuchó usted, lo que acabo de leer es el fragmento de este comunicado de las gobernadoras y gobernadores de la Cuarta Transformación. el respaldo a la presidenta Claudia Sheinbaum y el rechazo a esta decisión de Rubén Rocha Moya de retomar sus actividades como gobernador de Sinaloa. Vamos a otros temas, también en la agenda del día de hoy, el ex contralmirante, el ex funcionario, ex servidor público, Fernando Farías Laguna, se encuentra ya en el penal del Altiplano. Mi compañero Juan Antonio Jiménez está ahí justamente en este lugar y te saludo, Juan Antonio, buena tarde.
15: Gracias, Michelle. Muy buenas tardes. Y bueno, pues hace unos instantes platicábamos acerca de que había sido programada esta audiencia en contra de este exfuncionario de la Marina a las 5:30 de la tarde. Sin embargo, bueno, pues ahora se ha vuelto a retrasar y está programada hasta las 8:30 de la noche. Hay que recordar que esta audiencia es por videoconferencia. Aquí, a mis espaldas, bueno, pues en el Centro Federal de Readaptación Social número 1, el Altiplano, no se encuentra ni los abogados del acusado, ni tampoco se encuentra el Ministerio Público. La juez Alejandra Ramírez de la Vega, bueno, pues ella lo primero que va a hacer una vez de que dé comienzo esta diligencia es determinar si esta audiencia será pública o privada. La defensa del ex servidor público ha señalado que quiere que sea pública para que todos los medios de comunicación se enteren de la situación que hay en torno a este caso del llamado huachicol fiscal, pero también aquí es importante señalar que bueno, pues el Ministerio Público ha señalado que no va a permitir que entren las personas, que sea una audiencia privada, porque bueno, pues todavía esto se trata de un tema de seguridad nacional y que esto puede tener algunos problemas debido a que todavía faltan algunas personas por ser detenidas. Así que bueno, pues se ha retrasado entonces esta situación y nosotros vamos a continuar pendientes de todo lo que ocurre en esta diligencia, Michelle.
1: A estar pendientes. Juan Antonio Jiménez, cuídate, muy buena noche.
15: Gracias, buenas noches.
1: Buenas noches. Y del Altiplano vamos hasta el estado de Chiapas. Ahí fuerzas federales y estatales detuvieron en cinco operativos a 9 presuntos integrantes de grupos delictivos, pero que sea David Galván que nos dé todos los detalles. Te saludo, compañero, muy buena tarde.
16: Buenas tardes, Michelle, y lo relevante de estas acciones que se están implementando en la frontera sur es la cooperación, como bien mencionabas, de las autoridades federales con las autoridades del estado, pero también con las naciones de la región de Centroamérica. A partir de estos operativos realizados con los elementos del gabinete de seguridad, se pudieron detener a esas 9 personas, entre ellas 4 presuntos integrantes de una célula que opera en Puerto Madero, denominada Los Cuatetes, ligada a la facción de los Mayos del Cártel de Sinaloa. Así lo informó el secretario de Seguridad y Protección Ciudadana, Omar García Harfuch, quien refirió que fue en Tapachula donde los agentes ubicaron a estas 4 personas supuestamente vinculadas a una red de trasiego de cocaína en lanchas por alta mar y captación en zona portuaria de ese municipio para distribuir la droga a nivel nacional e internacional. Entre los supuestos traficantes se encuentra Cristian Emanuel, alias Cadenudo o el Coca, quien presuntamente cuenta con orden de extradición a Guatemala, y otro criminal con orden de aprehensión vigente del mismo país de nombre Roberto Jeremías Pérez Monzón, de nacionalidad guatemalteca y relacionado con delitos de asociación delictuosa y extorsión. La aprehensión de estos sujetos en el poblado marítimo de la frontera sur permitió también el aseguramiento de 3 armas largas, 5 cargadores, cartuchos útiles, 30 dosis de marihuana y un vehículo. El fiscal general de Chiapas, José Luis Yavén, se refirió así a estas acciones. Escuchemos.
17: Llevamos a cabo un operativo conjunto con las Fuerzas Armadas, con la Secretaría de Seguridad del Pueblo, con la Secretaría de Seguridad y Protección Ciudadana. Allí se detuvieron a 4 personas. Cuentan con órdenes de extradición. Estas personas fueron puestas a disposición de la Fiscalía General de la República. Son 4 personas detenidas, vinculadas no solamente a la actividad del trasiego de drogas, sino también a extorsiones y otro tipo de conductas delictivas. Y por supuesto también con, como ya le he mencionado, con antecedentes penales en el país de Guatemala.
16: Y bueno, Michelle, entre las personas detenidas figuran, es de llamar la atención, 3 menores de edad, por lo menos, en los operativos realizados en Huixla, en Tapachula y en la zona de Tapachula de Córdoba y Ordóñez. También destacar que hubo otra persona detenida de 38 años, de origen salvadoreño, que es identificado como líder de una de las pandillas llamada Barrio 18, bien, allá en El Salvador. Es la información, bien, Michelle, para el auditorio.
1: Seguimos pendiente de cualquier actualización. David, gracias. Muy buena tarde.
16: Muy buena tarde, Michelle.
1: Gracias, David. Con esto vamos a una pausa. Ya regresamos. 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
32: Amazon MGM Studios confirmó que la esperada versión live action de Voltron, Defender of the Universe, no llegará a los cines y debutará directamente en Prime Video. La película, dirigida por Russell Marshall Turber y protagonizada por Henry Cavill, adapta la clásica serie animada de los años 80 sobre pilotos que controlan leones robóticos capaces de combinarse en el gigante Voltron. El elenco también incluye a Sterling K. Brown, quien interpretará al villano Sark. La decisión sorprendió a fans, especialmente porque la producción construyó enormes sets prácticos para recrear las batallas mecánicas con menos dependencia de CGI. La franquicia llevaba años atrapada en Development Hell antes de que Amazon obtuviera los derechos en 2022. Porque en Hollywood, incluso las franquicias más gigantes pueden terminar aterrizando primero en streaming.
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1: Gracias por seguir en sintonía. Voy con mi compañero Paulo Yolat hasta el estado de Puebla. ¿Será que llegó la justicia para Cecilia Monzón? Condenan a 60 años de prisión a los 3 responsables del feminicidio de la abogada y también activista. Paulo, te saludo. Muy buena tarde. ¿Cómo estás?
37: Así es, Michelle. ¿Qué tal? Muy buenas tardes. El Tribunal Superior de Justicia del Estado de Puebla confirmó la sentencia de 60 años de prisión en contra de los asesinos de la abogada y activista Cecilia Monzón, hechos registrados el 21 de mayo de 2022. Los sentenciados promovieron un recurso de inconformidad, pero la justicia no se dobló y ratificó el castigo que ya había sido impuesto desde el pasado 7 de enero de este año tras un largo proceso judicial. Los implicados de este crimen son Javier López Zavala, exsecretario de Gobernación del Estado de Puebla en la era de Mario Marín Torres, el gober precioso. Javier López Zavala fue candidato a la gubernatura en las elecciones de 2010, pero perdió ante el panista Rafael Moreno Valle. Antes del crimen, pretendía sumarse a Morena. Él mandó asesinar a su pareja sentimental, a Cecilia Monzón, de 38 años de edad, con quien tuvo un hijo. Para ello, contrató a su sobrino Yair, quien junto a un asesino a sueldo de nombre Silvestre Vargas, siguieron a la abogada hasta un punto donde la ejecutaron a balazos. Meses previos a su homicidio, Cecilia Monzón había denunciado diversas amenazas, tras denunciar también a Javier López Zavala por violencia familiar. Incluso había revelado que no se quería hacer cargo del niño. Hoy, afortunadamente, ya se hizo oficial que seguirá en la cárcel allá en Almoloya de Juárez. Michelle, este es el reporte.
1: Bien, Paulo, cualquier actualización estaremos muy pendientes y gracias de verdad por esta información.
37: Seguimos pendientes, saludos desde Puebla.
1: Ahí están, 60 años, como bien lo mencionaba Paulo Yolat, de prisión a los tres responsables del feminicidio de esta abogada y también activista. Cambiamos completamente de tema. Sigue los deportes, ya llegó el pintor a este espacio informativo.
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1: Admirado José Luis Cuevas, qué gusto saludarte y verte. ¿Cómo estás?
2: Hola, Michelle, ¿cómo estás? Qué gusto saludarte. Buen fin de semana para toda la audiencia. Ya se acerca y con ello una gran cantidad de partidos. Fíjate que hace unos minutos ha comenzado ya la fecha número 4 del fútbol mexicano. Buenos partidos, la fecha 5, mejor dicho, donde destaca sin duda los juegos de hoy, porque la mayoría de los que hoy están jugando van a jugar Leagues Cup en la próxima semana. Por ello se han jugado 4 partidos el día de hoy. En estos momentos Tigres está enfrentando al Atlante, Tigres con Víctor Manuel Bucetich como su entrenador, y Monterrey y León se están viendo las caras en el otro partido donde León acaba de marcar gol. Por cierto, ambos equipos, tanto León como Monterrey, van a jugar la Leagues Cup la próxima semana en los Estados Unidos. Además, hoy Juárez enfrenta al América, América que avanzó a cuartos de final de este torneo que te digo, y Toluca estará visitando a Querétaro. Toluca es el otro equipo que también afrontará la Leagues Cup. Mañana Guadalajara enfrenta al equipo de Xolos. Mucha expectativa en Guadalajara por Gilberto Mora, se espera muy buena entrada. Nunca hubiéramos imaginado que un chico de 17 años iba a llenar estadios y que fuera mexicano. Bueno, está pasando con Gil Mora, a donde va Tijuana son buenas entradas y hay mucho morbo por ver al juvenil mexicano.

0: relevancia de cara al 2030 y hacer una especie de clasificación para posteriormente afrontar una especie de cuartos de final, semifinales y final. Esto es muy interesante porque para México se estarían acabando esos partidos que llamamos moleros, donde tienes que jugar partidos de bajo nivel, porque ahora se cambiarán por amistosos de gran nivel dentro de una Nations League frente a equipos europeos a visita recíproca. Podrías ir a jugar a Europa 3 partidos consecutivos y después ellos venir al continente americano para enfrentar a la selección. Así que vamos a ver qué tanto camina y qué tanto aprueba FIFA todo esto, pero es una gran noticia. Y bueno, en más temas, comentarte en la vuelta a Alemania, que el día de hoy recortó distancia de 3 segundos Isaac del Toro frente a Luis Barré, que está en la primera posición, el francés, y mañana vamos a ver qué tanto se puede acercar. Son 6 segundos de diferencia entre el mexicano y el francés. Estamos hablando de que hoy calificó y terminó su prueba en el lugar 61, pero por una bonificación de 3 segundos se acerca de 9 a 6 segundos al líder de la competencia. Así que esta vuelta termina el domingo y vamos a esperar que el lunes te pueda contar buenas noticias de Isaac del Toro. Mientras que en el béisbol de las grandes ligas se ha dado el día de ayer un buen partido. Pericos vuelve a ser autoritario con todo y Trevor Bauer. Le costó muchísimo en ofensiva al equipo de los Diablos Rojos del México y cayeron 4-1. Se pone 2-0 el equipo de Pericos. Y en el otro partido del día de ayer en la zona sur, el equipo de Tabasco sorprende y vence a Oaxaca 3-2. Esta serie está empatada 1. En el norte ya están arrancando las series en el juego 3, que están igualadas 1, por cierto, entre el equipo de Durango y el equipo de Sultanes de Monterrey, desde luego lo de Charros y el equipo de Toros de Tijuana. Michelle, es la información.
1: Bien, oye, y bueno, muy buenas noticias, sin duda, lo de CONCACAF y la UEFA, ojalá se pueda concretar, porque siempre anhelamos acá, lo platicado en estos días, Pintor, pues este intercambio, ¿no?, de tiempos, de partidos con jugadores de nivel, creo que eso siempre será muy bueno.
0: Sí, porque al final es sacarlos de la zona de confort donde siempre enfrentas a selecciones que hasta cierto punto tienes bien vistas y medidas, y enfrentas otro tipo de competencias que, si bien es cierto, no es tan relevante ganar una Nations League, te ayuda en la formación de cara al Mundial que viene, ¿no?, para el 2030. Así que puede ser algo muy ambicioso. Y la idea es hacer que la fase final de esta Nations League se juegue en los Estados Unidos, donde se sabe que México, si llega a esa fase, pues va a llenar estadios, pero si viene Portugal o llega España, también va a llenar estadios. Es una especie de premundial, vamos.
1: Así es, pues vamos a estar muy atentos entonces y te encargamos la respuesta. Pintor, qué gusto saludarte y gracias por esta información, como siempre.
0: Un gusto, como siempre, buen fin de semana.
1: Gracias, ahí la información de nuestro director de deportes acá en Fórmula Noticias. 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Y vamos a otra información, auditorio, completamente distinta. Me voy a enlazar con mi compañera Laura Cardoso. Y es que, mira, este viernes 21 de agosto concluyó la consulta pública sobre los nuevos lineamientos generales para la protección de derechos de las audiencias, una propuesta de la Comisión Reguladora de Telecomunicaciones y que ha generado todo tipo de debates, pero también analizamos. Tú tienes la información, querida Laura, qué gusto saludarte. Buena tarde.
2: ¿Cómo estás, Michelle? Termina justamente esta consulta en el último minuto de este viernes y será la próxima semana cuando se den a conocer los resultados. Esta consulta estuvo abierta durante 20 días, del 27 de julio al 21 de agosto, para que radioescuchas, televidentes, concesionarios, académicos y organizaciones civiles presentaran sus observaciones al proyecto. Y hasta hoy tenía la participación de 8,555 personas, al menos hasta las 6 de la tarde. El proyecto establece nuevas obligaciones para concesionarios de radio y televisión abierta y de paga, así como para programadoras comerciales, públicas y sociales. Entre estas están garantizar información veraz y oportuna, diferenciar claramente entre información noticiosa y opinión, distinguir publicidad de contenido y respetar el derecho de contenido y también el derecho de réplica. También contempla que los medios cuenten con un código de ética y una persona defensora de las audiencias para recibir y atender quejas. Aún no se ha definido

0: qué día se van a dar estos resultados y si se va a hacer en la mañanera del pueblo o una conferencia de prensa que dé la Comisión Reguladora de Telecomunicaciones, Michelle.
1: Ahora, bueno, es importante mencionar también que barras de abogados, entre otros organismos, se han sumado a llevar a cabo también estos foros para aportar estas preguntas o respuestas y comentarios que pues deberán abonar, ¿no?, a lo que se viene a esta iniciativa.
0: Así es, uno de los puntos que mayor controversia ha generado es justamente la obligación de diferenciar entre información y opinión, además de las facultades de la autoridad reguladora y el régimen de sanciones. Incluso la Cámara Nacional de la Industria de Radio y Televisión dio su punto de vista, hizo algunos señalamientos y dijo que van a continuar trabajando con la Comisión Reguladora de Telecomunicaciones.
1: Bien, pues vamos a estar muy pendientes. Rápidamente, Laura, te robo un minuto nada más. Oye, finalmente se llevó a cabo pues esta firma de convenio para ampliar a los municipios Leche para el Bienestar. ¿Tienes detalles?
0: Así es, Leche para el Bienestar y el Instituto Nacional para el Federalismo y el Desarrollo Municipal firmaron un convenio para ampliar a todos los municipios del país la difusión y el acceso al programa Abasto Social, los precios de garantía y el catálogo de productos comerciales. Este acuerdo, Michelle, va a tener vigencia hasta el 30 de septiembre de 2030 y permitirá utilizar toda la red de vinculación municipal del INAFED para llevar información sobre estos programas directamente a las comunidades. Actualmente, te comento, Leche para el Bienestar atiende a más de 7.7 millones de personas, principalmente niños de 6 meses a 12 años, adolescentes de 13 a 17 años y adultos de 60 y más. La meta es llegar a 10 millones de beneficiarios para 2030, Michelle.
1: Bien, pues vamos a estar pendientes. Gracias, Laura, te mando un fuerte abrazo.
0: Igualmente, buen fin de semana.
1: Buen fin de semana para ti también. Bueno, aprovechamos además esta información con nuestra compañera Laura Cardoso. Leche para el Bienestar y el Instituto Nacional para el Federalismo y Desarrollo Municipal firmaron este convenio. Le damos seguimiento. Vamos a una pausa, ya regresamos. 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
5: Aunque técnicamente es una gramínea, el bambú cumple funciones de árbol por su altura y dureza. Es la planta de crecimiento más rápido, siendo un recurso renovable extraordinario para la construcción y la industria textil. Actúa como un potente sumidero de carbono y previene la erosión del suelo. Es fundamental en la cultura asiática y esencial para la supervivencia del oso panda.
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5: Playa bioluminiscente de Badú, Maldivas. Esta playa ofrece uno de los espectáculos naturales nocturnos más hermosos del mundo, conocido popularmente como el Mar de Estrellas. Al caer la noche, las olas que rompen en la orilla brillan con una intensa luz azul neón. Este fenómeno es causado por el fitoplancton marino que habita en estas aguas, el cual emite luz propia como un mecanismo de defensa cuando es agitado por el movimiento del mar. Caminar por la costa dejando huellas luminosas es una experiencia surrealista, exótica y completamente mágica.
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8: El gobierno de México mantiene un operativo de intervención en la región de la montaña de Guerrero para salvaguardar a las familias víctimas de desplazamiento forzado debido a la violencia en la zona, informó el subsecretario de Derechos Humanos de la SEGOP, Félix Arturo Medina. El Partido Verde Ecologista destacó que el modelo de recolección y reciclaje de neumáticos implementado por la Semarnat en 13 municipios de Morelos se alinea con la Ley General de Economía Circular. El Instituto Político instó a establecer este esquema sustentable a nivel nacional. La Secretaría de Seguridad de la Ciudad de México informó que fueron detenidas 7 personas presuntamente relacionadas con un grupo delictivo vinculado a 13 robos a casa-habitación entre 2024 y 2025 en las alcaldías Coyoacán, Miguel Hidalgo, Cuauhtémoc y Benito Juárez. Informó Itzel Vanegas. 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
1: A nombre de Juan Becerra Costa, le saluda Michelle Rivera. Gracias por acompañarnos esta tarde, viernes 21 de agosto. Voy a la información. Se mantiene vigente para este lunes 24 de agosto la reapertura de la frontera para la exportación de ganado hacia Estados Unidos, finalmente, y es algo que han celebrado los ganaderos a lo largo de la frontera. Pero también esto se da pese a la confirmación del primer caso de gusano barrenador en una vaca de 5 años en el municipio de Álamos, en Sonora. Este municipio está en la frontera con Chihuahua y bueno, las autoridades en esta entidad han atribuido a justamente pues que esa zona, en la zona de Chihuahua, hay casos de gusano barrenador. Posiblemente se da este en el estado de Sonora, que se había mantenido por mucho tiempo sin casos. Sin duda será muy importante hablar de este tema con Gabriel Ayala Borunda, director general de Salud Animal del Servicio Nacional de Sanidad, Inocuidad y Calidad Agroalimentaria, conocida como SENASICA. Gracias, Gabriel, y buena tarde.
9: Buenas tardes, Michelle. Muchas gracias por esta oportunidad de saludar a tu auditorio.
1: Y bueno, sabemos que también en Estados Unidos ya hay casos de gusano barrenador, y por eso cuestionamos, y no creo que sea así porque se mantiene esta apertura, cualquier decisión, ¿no? O que haya, que se tenga la intención de cerrar o pues evitar esta apertura el próximo lunes.
9: Sí, se ha hablado mucho sobre este caso que se tuvo que tenemos en Sonora. Quiero comentarte que, como ya se dijo, es un caso de un bovino 5 años, cercano al lugar donde ya se había detectado un caso, pero del lado de Chihuahua, en el municipio de Chinipas. Voy a comentarte que este caso ya está inactivado en el lado de Chihuahua. No hay más casos gracias a la intervención que hemos tenido en todo momento de un protocolo especial donde atendemos estos casos y esperamos que el comportamiento del caso de Sonora sea el mismo. Lo denominamos una incursión porque no encontramos evidencia de que la que se haya instalado, sino que voló, puso sus huevecillos en un animal, y gracias a la intervención que hicimos, tanto de búsqueda terrestre de casos, aplicación de tratamientos de larvicidas para proteger el ganado y la dispersión de mosca estéril, logramos apagar este caso. Entonces, posiblemente en el caso de sonar lo mismo. Perdón.
1: Es importante mencionar que usted ya hay personal desplegado en esta zona también que ha estado trabajando, justamente personal de SENASICA concentrado en estas acciones que usted ya menciona.
9: Es correcto. Al momento de tener la notificación, inmediatamente movilizamos personal, brigadas que van a atender cada uno de los predios que están alrededor del lugar donde detectamos un caso. Esto es en un radio de 20 kilómetros. Y en todos los casos, en todos los ranchos, en todos los predios y las casas, revisamos a los animales de sangre caliente susceptibles de gusano barrenador. Y en el caso del ganado bovino y los rumiantes, aplicamos un larvicida denominado doramectina que nos protege al ganado por 60 días. Esto es, si llegara una mosca a opositar una herida en un animal que ya fue tratado con este larvicida, al momento de emerger y empezar a comer el tejido vivo, se intoxica.
1: son parte de las acciones y que seguramente, como lo ha dicho también usted, Gabriel, se van a mantener. El hecho de que se abra la frontera no significa que pues se cancela toda la actividad para o todo el despliegue, ¿no?, de Senasica o de las dependencias para seguir buscar erradicar el gusano barrenador. Hace un mes exactamente la Secretaría de Agricultura de Estados Unidos, Brooke Rollins, visitaba nuestro país a esta planta de mosca contra el gusano barrenador en Chiapas. ¿Cómo van las acciones desde esta planta?
9: Mira, en este caso, la planta que tenemos en Metapa fue proyectada para empezar a trabajar en un año. Nadie nos creía sobre el tiempo que iba a estar trabajando. Una semana antes de que se cumpliera el plazo, empezó la producción. Actualmente ya llevamos una producción acumulada de alrededor de 48 millones de moscas. Nuestra proyección es que para finales de este mes tengamos ya una proyección de una producción semanal de más de 30 millones de moscas. Y para noviembre alcanzaremos el tope, que son 100 millones de moscas producidas por semana. Llevamos muy buen ritmo, todo ha funcionado perfectamente. Ahorita estamos dispersando buena parte de esa producción en el caso de Sonora. Sí. Y también estamos dispersando en el estado de Chihuahua. Y lo que estamos viendo es un comportamiento donde ya se frenó el número de casos en Chihuahua y vamos a esperar una caída próximamente como efecto de la dispersión de mosca.
1: Y claro que confiamos también en esta decisión, y para eso es esta planta de moscas contra el gusano barrenador en Chiapas. Nos hacemos constantemente esta pregunta, Gabriel, ¿cómo trasladan a esta mosca? La autoridad en Sonora hablaba de una dispersión de más de 290 mil moscas para erradicar o prevenir, obviamente, generar este cerco en el estado, así lo están haciendo otras entidades. ¿Cómo trasladan esta mosca a las fronteras para evitar la propagación del gusano barrenador?
9: Mira, nada más te voy a actualizar el dato. Acabamos de dispersar 1.4 millones de moscas en Sonora.
1: Sí. Excelente, qué mejor.
9: ¿Cómo transportamos esto? Esta mosca sale de la planta en Metapa y hace una escala en el centro de dispersión que tenemos en Tampico. Sí. En Tampico están varias de las naves que hacen la dispersión aérea. Una de ellas nos lleva hieleras con las pupas a la ciudad de Parral, en un aeropuerto que está ahí cerca de Valle de Allende. De ahí nosotros conservamos en refrigeración la pupa y posteriormente, el día siguiente, viene un vuelo de Sonora que se lleva la pupa. Ahorita también estábamos haciendo el traslado por vía terrestre, pero queremos mejorar este proceso, dado que vamos a estar dispersando por lo menos durante unas semanas mosca estéril en esa zona, que es una zona que tiene características comunes. Sonora, Chihuahua y Sinaloa tienen características comunes y probablemente estos casos que tenemos en Sonora y en Chihuahua hayan sido probablemente vuelos de moscas que provienen de Sinaloa, donde también ya tenemos detectados casos. Entonces, lo que estamos haciendo es un trabajo de manera conjunta con AFIS, con el Departamento de Agricultura de Estados Unidos, lo cual ha generado la suficiente confianza para que no se detenga el proceso de exportación. Esto es, hemos trabajado de manera conjunta gracias a las intervenciones que ha tenido nuestra presidenta Sheinbaum para las gestiones de la apertura de la exportación y también de las atinadas intervenciones que ha tenido nuestra secretaria, la ingeniera Columba López. Gracias a eso se abre la frontera. Ahora nuestra tarea es mantener abiertas las fronteras con el trabajo que estamos haciendo, donde estamos llevando a cabo acciones por tierra, buscando las heridas, curándolas, buscando gusaneras, pero también lo que estamos haciendo es controlando la movilización para evitar que se mueva la plaga a través de ganado movilizado y obviamente de la dispersión de la mosca.
1: Así es, y bueno, queda claro que esto es un trabajo en conjunto y al que se tiene sí o sí que sumar también la autoridad en Estados Unidos debido a que ellos también ya tienen casos y el trabajo que se tiene que hacer es el mismo en la zona.
9: Es correcto, lo que tenemos es una visión común de una región. Estados Unidos y México compartimos fronteras y por tanto las acciones que hagamos en un lugar afectan positivo o negativamente al otro lado. En este caso, nosotros hemos trabajado para tratar al máximo de evitar la llegada de esta plaga a Estados Unidos. Sin embargo, la falta de suficiente mosca estéril pues no nos permitió atajarlo totalmente. De eso está consciente las autoridades de Estados Unidos, y ahora ellos están atajando el problema y van a aparecer muy bien. De 46 casos, creo que tienen solamente 3 activos. Están en un proceso de erradicación y esto nos beneficia a ambos lados de la frontera. Nosotros hacemos esta parte del lado mexicano, donde sí estamos trabajando en tierra, y con esta producción de Metapa vamos a fortalecer ese trabajo.
1: Bien, pues estaremos atentos, si así nos permite Gabriel Ayala Borunda, el director de Senasica. Se viene esta apertura entonces el próximo lunes. Esperemos estar ahí también para llevar la información completa, y sin duda una decisión que han celebrado los ganaderos. Inicia en Agua Prieta, Sonora, y así continúa a los otros estados de la frontera. Gracias por esta charla, Gabriel.
9: Gracias, Michelle. Un placer saludarlos.
1: Un placer igualmente. Gracias por esta charla oportuna. La importancia, sin duda, de esta planta de mosca contra el gusano barrenador que pues está se planta en el estado de Chiapas, para trasladar esta mosca a otros estados y evitar la propagación. Hablando de Estados Unidos, le quiero compartir lo que dijo en entrevista hace unos momentos el presidente Donald Trump, abordado por medios de comunicación. Se le cuestionó sobre el tratado con Canadá, su intervención con el primer ministro Mark Carney. Habla que tiene una buena relación con él, pero aprovechó también para mencionar, y se lo comparto de cierta manera en exclusiva, dijo que está comenzando a trabajar en un nuevo acuerdo con nuestro país. Lo dijo así Donald Trump: un acuerdo mucho mejor para Estados Unidos. Yo solo hago buenos acuerdos. Y también menciona que es un acuerdo mucho mejor para Estados Unidos, tanto Canadá como también para México. Y lo dijo en el sentido de, se hablaba de agricultura en ese momento, pero le comparto el comentario del presidente Donald Trump, presidente de Estados Unidos.
10: Prácticamente creo que sí, ya veremos. He tratado con el primer ministro y tengo una buena relación con él. Y sí, tenemos que cuidar a nuestros agricultores. Ellos son muy importantes para mí. El acuerdo con Canadá está avanzado y deberíamos poder llegar a un acuerdo con Canadá. También comenzamos a trabajar en un nuevo acuerdo con México. Un acuerdo mucho mejor para Estados Unidos. Yo solo hago buenos acuerdos. Es un acuerdo mucho mejor para Estados Unidos. Unidos, tanto con Canadá como con México.
1: Ahí están las declaraciones del presidente Donald Trump cuando fue abordado por la prensa antes de subir al Air Force One. Vamos a otra información, regresamos a nuestro país. A 2 semanas de la explosión de una pipa de gas LP en la colonia Las Granjas en Cuernavaca, la Fiscalía de Morelos reporta 62 denuncias y 196 evaluaciones periciales. Mi compañera Teresa Flores, corresponsal de Grupo Fórmula en Morelos, tiene más información. Te saludo, Tere, te saludo. Muy buenas noches. ¿Cómo está? Cuéntanos los detalles.
11: Muy buenas noches, Michelle. Así es, justo a 2 semanas de esta deflagración de esta pipa de gas LP en la colonia Las Granjas, en la capital morelense, pues se tienen 62 denuncias, 196 evaluaciones periciales y una persona sin vida de 22 lesionadas. Además, a una persona todavía se encuentra grave. El fiscal general de justicia en la entidad, Fernando Blumenkron Escobar, aseguró que no hay carpetazo en la investigación por la explosión de esta pipa de gas LP en Cuernavaca. Pipa que es propiedad de la empresa Tomsa, la misma involucrada en la tragedia registrada en el Puente de la Concordia en la Ciudad de México en septiembre de 2025, en el que murieron 32 personas y más de 60 resultaron lesionadas. Fernando Blumenkron Escobar señaló que se avanza en la reparación del daño a víctimas del siniestro mediante acuerdos aceptados por las personas afectadas. Se continúa por la vía penal, teniendo al menos a 2 personas como de interés en las investigaciones. Hasta el momento se tiene 25 derivaciones que pueden llegar a acuerdos reparatorios con las personas que ya han aceptado, a través de la justicia alternativa, llegan a algún acuerdo en donde esté presente la empresa y también la aseguradora. Se han iniciado 62 denuncias, principalmente por daños y lesiones, aunque lamentablemente una de las 22 personas que resultaron lesionadas falleció recientemente, y bueno, se ha dado a conocer conocer también que hay otra persona que se encuentra grave en estos momentos. Se han realizado 196 evaluaciones periciales, la mayoría de daños, de acuerdo a lo que se ha señalado por parte de la Fiscalía General de Justicia. Así es que estaremos atentos en torno a lo que se informe, ya que se ha dado a conocer que se solicitó incluso la intervención de la Fiscalía General de la República, sí, con especialistas en tres materias para poder determinar las causas de este siniestro, que hasta el momento no se sabe qué fue lo que pasó, Michelle.
1: Y permíteme preguntarte, Teresa Flores, ¿y el gobierno qué está haciendo, las autoridades qué están haciendo para prevenir, evitar un accidente como este?
11: Las autoridades de la Coordinación Estatal de Protección Civil señalaron que dentro de lo que compete a la a Protección Civil del Estado han verificado ya estas empresas, todas estas empresas gaseras, que son inspecciones que se tienen que hacer de manera regular, mientras que las autoridades del Poder Ejecutivo han apoyado dentro de las posibilidades del Estado a las personas afectadas. Lo mismo ha hecho las autoridades del municipio, quienes han señalado que pues recientemente están dando apoyos de hasta 50,000 pesos a quienes tenían un negocio precisamente en la calle Francisco Villa. El día de hoy incluso, Michelle, se concluyó ya con este registro en donde se les entregó dinero tanto a los comerciantes como a también los habitantes que resultaron afectados de esta zona. Dentro del censo fueron más de 50 personas, más de 50 inmuebles dañados.
1: Bien, ahí estamos justamente compartiendo las imágenes. Tere Flores, gracias, compañera. Muy buena tarde.
11: Estamos pendientes desde el estado de Morelos. Que tengas excelente tarde.
1: Igualmente para ti, gracias. Voy ahora con mi compañera Andrea Meraz. Con menos de 2,000 contagios por COVID-19, México notifica 44 defunciones a nivel nacional. Querida Andrea, te saludo. Buena tarde.
12: Qué gusto saludarte, Michelle. Pues sí, 1,980 contagios de COVID-19 en lo que va de 2026, 44 defunciones. Esto significa una letalidad apenas del 2%. Sí, seguimos viendo pues esta reducción de casos año por año. En 2025, en este mismo lapso, pues había 7,305 contagios. 2024, 14,148 cierre el año. 2023, recordemos, 20,264. Y sin olvidar, pues los 544,000 casos que se reportaron en 2020. ¿Quiénes son los más afectados? Los grupos de 90 a 94 años de edad, pero también los menores de un año y los de 75 a 79 años de edad están, digamos, siendo más afectados por COVID-19. Decíamos 44 defunciones por esta enfermedad, de los cuales la mayoría se concentran en el estado de Hidalgo con 9 y le sigue la Ciudad de México con 6. Y en el caso también de las personas contagiadas en que han dado positivo a COVID-19 en la capital del país, suman 607, y otra también de las entidades afectadas es Hidalgo con 154. La recomendación de la Secretaría de Salud, que en caso de presentar síntomas, acudir directamente con el médico. También tenemos cifras de casos de influenza, y hasta este momento son 440 personas contagiadas, 10 defunciones, 6 por H3N2, influenza tipo B deja 3 defunciones, a la influenza H1N1 una defunción, mientras que en el caso de influenza tipo A solamente hay 25 personas contagiadas. Es el reporte, Michelle.
1: Gracias, Andrea Meraz, que tengas buena noche, cuídate mucho.
12: Hasta luego. Un abrazo.
1: Gracias. Voy a cerrar Fórmula Noticias con mi compañero Ulises Soriano, con el reporte de tránsito en la Ciudad de México. Ulises, qué gusto saludarte. ¿Cómo anda la ciudad? Platícame.
13: Michelle, muy buenas noches. Qué gusto saludarte. Pues la Ciudad de México es caótico en las vialidades, sobre todo porque el circuito interior ya lo encontrarán con carga vial en ambos sentidos, desde La Raza y hasta Eduardo Molina. Asimismo, también en la zona de Rivera de San Cosme ya también encontrarán carga complicada. En estos momentos, Ejército Nacional en ambos sentidos cuenta con buen avance para todos nuestros amigos automovilistas que bajan o suben a la zona de Polanco. Por supuesto, el Paseo de la Reforma también ya tiene bastante carga vial, sobre todo en el tramo que comprende de Florencia y hasta la Glorieta de la Diana Cazadora, esto también en ambos sentidos. Todo esto provocado por los semáforos que tardan bastante tiempo en ponerse en verde. La paciencia es una virtud para todos nuestros amigos automovilistas el día de hoy. Hay que prever sus traslados, sobre todo porque ya hay pues zonas que presentan bastante bastante bien. Tráfico de retorno sí. A casa, Michelle.
1: Bien, gracias, Ulises Soriano. Que tengas linda noche. Cuídate mucho.
13: Continuamos pendientes a bordo de la motocicleta de Grupo Fórmula. Buenas noches.
1: Gracias. Y con esto nos despedimos. Que tenga un excelente fin de semana y quédese en la programación de Telefórmula. Muy buena noche. Les saluda Michelle Rivera en nombre de Juan Becerra Costa. Gracias.
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0: Take-Two Interactive confirmó que Grand Theft Auto 6 sigue programado para el 19 de noviembre de 2026, desmintiendo rumores de un nuevo retraso surgidos en 4chan. Strauss Zelnick aseguró además que la campaña de marketing arrancará este verano. Porque cuando se trata de GTA, cualquier rumor puede incendiar internet.
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6: Y yo celebro el optimismo que tienen, ¿eh?
7: Gracias, Leonardo. Espero que me...
8: El patrimonio nacional.
9: ¿Qué tal? Muy buenas noches, doctor Costello.
10: Es un tema que presiona mucho la agenda bilateral.
11: Querido Leonardo.
10: ¿El periodismo lo haces tú? La
12: prensa debe efectivamente contrapesar.
1: Leonardo Curcio en Fórmula.

0: saludo con gran cariño al auditorio de Telefórmula, que en este momento se enlaza con los tragos de esta emisión. Agradezco, por supuesto, a quienes nos siguen a través de la radio y plataformas de Internet. Sol, buenas noches.
1: Hola, Leonardo, muy buenas noches. Buenas noches a todos, bienvenidos.
0: Y si hubiera un servicio meteorológico de la política, los vientos están cambiando severamente en México. Hace algunas semanas, recuerda usted el discurso de la presidenta en el Monumento a la Revolución, parecía que se hacía una defensa a capa y espada de Rocha Moya y de algunos otros que estaban involucrados en la petición norteamericana de extradición. Hoy Rocha Moya anunció lo siguiente.

0: 7 meses me separé temporalmente del cargo de gobernador con la decisión de no interferir en ningún proceso. Hoy estoy de regreso. Asumo nuevamente la responsabilidad de gobernar y trabajar por Sinaloa.
1: Eso dijo. Automáticamente, pues tengo aquí un pronunciamiento de las y los gobernadores de Morena. Dice, hacemos un llamado al doctor Rocha Moya, a la madurez y la responsabilidad. La política es un ejercicio de congruencia. La desmesura y las decisiones de facción atentan contra los principios de honestidad y lealtad que juntos juramos defender. Manifestamos nuestro absoluto y categórico respaldo a la presidenta. Ella encabeza con legitimidad y honestidad el liderazgo, en este caso el destino de la patria. Nuestro compromiso está con México, con la democracia y la legalidad y con la continuidad de la transformación iniciada por López Obrador. Al margen de la ley, nada por encima de la ley, nadie. Y se lo mandan al doctor Rocha Moya. El coordinador de la mayoría, Ricardo Monreal, dijo esto.
2: Eso me parece importante, que pueda el gobernador reflexionar en torno a todo lo que ha generado su reinstalación en el gobierno.
1: Bueno, pues ahí lo tiene, parece que está más solo que la una. En un momento más vamos con la representación en el Congreso de Sinaloa para que nos cuenten si tiene autoridad, legitimidad para ejercer el gobierno. Le comento que, bueno, pues estamos ya atentos de la sesión en la cual, comparto, todavía no sabemos si será reservada o no, del almirante, contraalmirante Farías. Atentos a ese asunto. En un momento más vamos hasta el lugar de la noticia. Sol, ¿qué más tenemos?
3: Pues tenemos información de Donald Trump. Leonardo, el presidente de Estados Unidos, aseguró que el problema de la creciente deuda e intereses del país se va a resolver con gran facilidad. Vamos a escuchar parte de lo que dijo.
1: Que ha sido un problema por 35 años, pero que ahora tienen un nivel de crecimiento tan alto que pues va a dejar de ser un problema y que creciendo, sin duda alguna es una forma de resolver un tema de deuda, lo van a resolver. Eso es lo que dijo efectivamente Donald Trump. Bueno, pues seguimos, por supuesto, con la información. El gobierno de México y representantes de gasolina, de gasolineros, renovaron por 6 meses la estrategia nacional para estabilizar el precio de la magna en 24 pesos. Eso es lo que indigna tanto del tema del huachicol fiscal, que se debería llamar fayuca. Es lo que es. Es decir, mientras usted y yo, como tontos, porque es lo que somos, pagamos 24 pesos por litro, los señores del gobierno importaban gasolina más barata, no pagaban el impuesto que usted y yo, como tontos, pagamos, y servía para enriquecerse ellos o pagarle a su partido. Es que es indigna, ¿eh? Bueno, pues vamos a seguir pagando 24 pesos y ellos, espero que ya no se dediquen a la fayuca. Pausa.
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14: La sátira de The Voice vuelve a encender redes. La cuenta de Back International anunció que hacer memes de Homelander será crimen. El mensaje en tono irónico refleja el poder del mensaje y su paranoia. La nueva temporada ya está en emisión. Porque en este universo, hasta el humor puede ser castigado.
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1: The Pokémon Company anunció que comenzará a usar verificación de identidad mediante la tarjeta My Number para ciertas loterías y eventos oficiales de Pokémon Trading Card Game en Japón a partir de agosto de 2026. La medida busca frenar bots, cuentas múltiples y de vendedores que desde 2020 han complicado enormemente el acceso a productos para jugadores reales y coleccionistas. El sistema utilizará smartphones para leer el chip IC de la tarjeta y autenticar la identidad vinculada a Players Club, aunque la compañía aseguró que no almacenaría información personal sensible. Si bien no eliminará completamente la reventa, sí promete hacer los sorteos mucho más justos dentro de uno de los mercados coleccionables más caóticos del mundo. Porque hoy, en Pokémon, la batalla más complicada ocurre antes de abrir el primer sobre.
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3: En este caso, precarias o piratas, eso es huachicol. La fayuca, que es el huachicol fiscal, es que usted compra hoy en Estados Unidos, si usted va a una gasolinera, paga por el litro de gasolina, en la gasolinera, 17 pesos. Nosotros, le decía, como tontos, porque es lo que somos, pagamos 24 pesos. Es decir, pagamos, en este caso, 7 pesos más que el norteamericano promedio. Si los contrabandistas, que es lo que eran, podían comprar todavía más barato, fíjese todo lo que se ahorraban. Esos 7 pesos de diferencial que el gobierno nos cobra, porque buena parte de lo que usted y yo pagamos por el litro de gasolina son impuestos, el propio gobierno, haciéndose trampa a él mismo, o sea, el gobierno haciendo contrabando, compraba la gasolina más barata en Estados Unidos, la importaba con una, en este caso, aparato enorme de tanques y todo lo demás. Resulta difícil creer que eso lo hicieran solamente dos personas. O sea, la compra de miles de litros de gasolina a menor precio y después la vendían aquí. Eso se llama fayuca. O sea, fayuca, igual que los productos chinos que venden por ahí. Eso hacía el gobierno de este país. Eso hacía el gobierno de López Obrador. Y uno dice, qué bárbaro, pues si le llaman huachicol fiscal se oye menos feo que fayuca, puro y dura. Entonces el gobierno se hacía trampa él mismo. Como ya se lo platiqué muchas veces, primero les pareció una idea genial para financiar sus campañas. ¿Por qué? Pues no había rastro del dinero, ellos tenían la autoridad en las aduanas, entonces decían, me traje aquí un cargamento de gasolina, lo paso por las aduanas y lo vendo con el diferencial. En este caso, en el propio sistema ya legítimo y gano un dineral, pues negocio más próspero no se puede, porque tienes al gobierno haciendo eso. O sea, al rato se van a dedicar a traer productos chinos y a venderlos aquí. Dice, mira qué listos somos, traemos productos de contrabando y los vendemos en México. Pues si usted está haciéndole un fraude a la propia hacienda que usted representa, esa es la gravedad del tema del huachicol fiscal, que es, insisto, fayuca, contrabando. Y así están los números. Hoy los americanos pagan 17 pesos y aquí en México van a hacer un esfuerzo los gasolineros por mantenerlo para que usted y yo paguemos a 24 pesos el litro. Y dices, qué bonito es eso. Bueno, voy ahora a enlazarme con la coordinadora del Grupo Parlamentario del PAN en el Congreso de Sinaloa, Roxana Rubio, para que nos dé su punto de vista sobre el retorno de Rocha Moya. Diputada, ¿cómo está? Buenas noches.
4: ¿Cómo estás, Leonardo? Muy buenas noches. Saludo con mucho cariño a todo tu auditorio de Radio Fórmula. Fíjate que pues desde el PAN ya fijamos nuestra postura. Estamos indignados, desconocemos, y lo decimos con total firmeza, desconocemos por completo la legitimidad del gobierno de Rubén Rocha Moya. Sinaloa y todo México, Leonardo, pues merece saber la verdad. Debe de haber justicia y pues un auténtico Estado de Derecho.
3: Ya. Para ustedes no tiene ni un milímetro de legitimidad para gobernar la entidad.
4: Absolutamente para nada, ya lo dijimos a nivel nacional, lo dijimos a nivel estatal, lo decimos con total firmeza, desconocemos por completo la legitimidad del gobierno de Rubén Rocha Moya.
3: Su partido, la mayoría parlamentaria y los gobernadores le han llamado a dar un paso atrás. ¿Qué puede hacer el Congreso de Sinaloa, diputada?
4: Fíjate que te quería comentar que nosotros ya habíamos solicitado una petición para la desaparición de poderes, misma petición pues que no hay respuesta hasta ahorita, y nosotros seguiremos alzando la voz aquí desde Sinaloa. Hay un Sinaloa que tiene miedo después de 2 años de crisis de violencia. Pero bueno, sabemos que Morena y estos gobiernos de Morena pues son el responsable de lo que estamos viviendo aquí en el estado de Sinaloa. Estamos muy indignados y pues bueno, no existen respuestas, porque pues en Morena pues no hay justicia. Hay justicia, pero para los suyos. Hay encubrimiento para los suyos y hay complicidad política y protección desde el gobierno federal solamente para los suyos, mi estimado Leonardo. Ya.
3: Oiga, una pregunta en este caso. Hace años en la sociedad sinaloense se abrió la posibilidad de revocarle el mandato a Rocha Moya. En aquel momento dijeron que era punto menos que imposible. A lo mejor se hubiesen ahorrado muchos problemas si hubiese aceptado el mecanismo.
4: Efectivamente, desafortunadamente aquí en el Congreso local, que ojalá cambie eso en el 2027, ojalá la ciudadanía ahora sí despierte y nos dé la oportunidad de gobernar el estado de Sinaloa. Como te digo, desafortunadamente nosotros somos 8 de la oposición, 2 del Partido Acción Nacional, y desafortunadamente pues ellos tienen la mayoría para reformar cualquier cosa en la Constitución.
3: Oiga, lo de Fausto Corrales aquí efectivamente en la capital de la República generó mucha sorpresa, porque es un episodio de hace 2 años y finalmente reaccionan. ¿Usted tiene la impresión de que la detención de Corrales tiene que ver con la decisión de Rocha Moya de volver al cargo?
4: Fíjate que no lo sé, hay muchas cosas que se dicen, no sabemos si son ciertas o no. Lo único que exijo pues que la fiscalía y las instituciones pues nos digan qué pasó, que se haga justicia y pues que actúen con estricto apego a la ley.
3: O sea, 2 años después, ¿verdad?
4: 2 años después, efectivamente, como muchos casos, como te digo, desafortunadamente tienen el poder judicial, el poder legislativo, está el poder ejecutivo, pero insisto, mira, qué bueno que me llamas y gracias por la cobertura. Ojalá la ciudadanía reflexione, abra los ojos, porque tendrá la oportunidad de decidir si quiere que esto continúe o si quiere cambiar.
3: Muy bien. Diputada, entonces, para ustedes, Rocha Moya no tiene ni una pizca de legitimidad para gobernar.
4: Es correcto, y lo decimos con total firmeza, tanto los panistas aquí en el estado de Sinaloa, como a nivel nacional, que ya dio su postura nuestro presidente nacional, Jorge Romero.
3: Muy bien. Bueno, pues, diputada, le agradezco mucho que haya estado esta noche con nosotros.
4: Estoy a la orden. Bendiciones para todo tu auditorio y para ti también, mi estimado Leonardo.
3: Adiós. La coordinadora del Grupo Parlamentario del PAN en el Congreso de Sinaloa, ya lo escuchó usted, ya le leía el posicionamiento de los gobernadores, ya le escuchábamos también el posicionamiento del coordinador de la mayoría, Ricardo Monreal. La verdad es que los vientos políticos han cambiado severamente, y yo creo que el grupo Rocha Moya, Insunza y todo ese grupo también cercano al régimen anterior estarán diciendo uy, uy, uy, antes salían al Monumento a la Revolución a defendernos y ahora nos están diciendo de un paso atrás, compañero. Además, les recuerdan que hay que efectivamente mantenerse en la línea de la presidenta, con la cual, pues claramente, si el grupo de gobernadores y el coordinador de los diputados dice eso, pues claramente lo pactaron con la presidenta, que por cierto está enferma. Hoy la vi, apareció, bueno, no estuvo en la mañanera, pero la vi que apareció en una pantalla en una reunión ya con cubrebocas. Hizo público su equipo que tenía una gripe, esperamos que se recupere pronto. Y bueno, pues el tema tiene un enorme, enorme significado político, ¿no? Este cambio de tendencia que le complica seriamente un Rocha Moya que se creía ciertamente pues al margen de cualquier consideración, pues se había alargado la decisión 100 y pico de días, el gobierno considerando o no su detención para extraditarlo. Ahora por lo menos no siente que lo están arropando, sino políticamente le están diciendo, compañero, piénsese usted las cosas. Bueno, le comento también que México reitera su compromiso con la Alianza del Pacífico, una alianza pragmática, incluyente y capaz de traducir la cooperación regional y comercial como una de las prioridades. Hoy tuve la fortuna de conversar con la subsecretaria Esteves, subsecretaria de Chile. Me dicen que no tengo el fragmento de la entrevista. En un momento más le presento lo que me comentó. Términos de prioridad para Chile, esta alianza es fundamental, y también la relación bilateral con México. Sol, ¿qué más tenemos?
0: Leonardo, el gobierno de Perú trabaja en el rescate de cientos de personas que están atrapadas por un deslizamiento de tierra y lodo en una carretera costera en la región sureña de Arequipa. Y también TikTok, seguimos con el problema con las redes sociales. TikTok y su empresa matriz tendrán que pagar $400 millones para resolver una demanda que los acusaba de infringir las leyes estadounidenses sobre la privacidad en línea de los niños, porque recopilaban y conservaban datos de los usuarios jóvenes sin notificar a los padres ni obtener su consentimiento. Así lo anunció el Departamento de Justicia de Estados Unidos, Leonardo.
3: David Almante, saludo.
5: ¿Qué tal, Leonardo? Buenas noches al auditorio. Y como parte de la labor de vigilancia y reconocimiento terrestre, se informó que elementos de la Defensa Nacional, en tres acciones distintas efectuadas en Sinaloa, aseguraron armamento, explosivos e inhabilitaron un laboratorio clandestino en el municipio de Culiacán, que era utilizado para la elaboración de drogas sintéticas. Las acciones realizadas en el marco de la Estrategia Nacional de Seguridad Pública ocurrieron en días pasados y se ejecutaron por parte de integrantes de la Guardia Nacional y el Ejército Mexicano, quienes localizaron en la capital sinaloense una instalación artesanal conocida coloquialmente como narcolaboratorio, destinada a la producción de drogas químicas, específicamente metanfetaminas, asegurando en el sitio alrededor de 2.450 litros de sustancias para elaborar estupefacientes. Según el reporte de la comandancia de la tercera región y la novena zona militar, en coordinación con la Secretaría de Seguridad y Protección Ciudadana, así como la Fiscalía General de la República y la Secretaría de Marina, los elementos de la defensa realizaron el hallazgo de 172 artefactos explosivos improvisados en el municipio de La Concordia. Un tercer evento en el municipio sinaloense de Mazatlán permitió a las autoridades asegurar y poner a disposición de la Fiscalía un fusil Barrett calibre 50 capaz de dañar infraestructura estratégica y hasta vehículos blindados, además de tres armas largas y distinto equipo de logístico y táctico. Es la información que tenemos, Leonardo.
3: Gracias, David, gracias. Y bueno, la defensa de Fernando Farías Laguna solicitará audiencia pública. Vamos a ver si se las conceden o no. Pausa, volvemos.

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7: Mel Gibson reveló el primer vistazo oficial de La Resurrección de Cristo y confirmó que ambas partes de la épica Biblia cambiarán sus fechas de estreno. La primera película llegará el 6 de mayo de 2027, mientras que la segunda se moverá hasta mayo de 2028. Gibson aseguró que el rodaje ya concluyó y que el resultado quedó exactamente como lo imaginó. La historia continuará directamente después de The Passion of Christ, cinta que se convirtió en uno de los mayores fenómenos comerciales del cine moderno. Además, el director adelantó que esta nueva etapa será mucho más ambiciosa y experimental a nivel visual y narrativo. Porque después de más de 20 años, Mel Gibson finalmente está listo para regresar a la película que cambió su carrera para siempre.
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1: Quinta Brunson desarrollará y protagonizará una película inspirada en Betty Boop. Proyecto junto a Fleischer Studios buscará reinterpretar al personaje desde una mirada moderna, explorando también la relación entre Max Fleischer y su creación. Porque algunos íconos animados siempre encuentran la forma de reinventarse.
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3: Chile, a propósito de la Alianza del Pacífico, parte de lo que me dijo fue esto.
4: México y Chile han compartido históricamente una mirada multilateral muy amplia en el ámbito del libre comercio. Hemos sido socios muchísimos años. Yo no sé si eso se mantiene, si esa perspectiva, esa mirada común de México y Chile sobre el mundo, sobre el comercio internacional, se mantiene. Hemos tenido muchos años un tratado de libre comercio, subsecretaria.
5: Absolutamente, es por eso que estoy acá. En México, a solo 5 meses de asumir el gobierno del presidente Kast, tenemos una relación de más de 195 años bilaterales, diplomáticas, y como tú dijiste, compartimos visiones en los foros multilaterales. Somos parte de APEC, la Alianza del Pacífico, OCDE, la OMC, CPTPP, que también, creo que acá le dicen
4: Plus.
5: Así es.
4: TPP Plus,
5: tal cual. Y tenemos una visión compartida. Somos países abiertos al mundo. El más del 90% de nuestro PIB depende del comercio exterior.
4: Poco después de que nosotros suscribíamos el acuerdo con efectivamente los Estados Unidos y Canadá, el Telecán, que después fue Temec, uno de los puntos fundamentales de diversificación fue el Telecán con Chile. ¿Cómo está la relación bilateral? ¿Está fluyendo el comercio entre los dos países?
5: Está excelente. ¿Sí? Ayer tuve una reunión con el COMCE, aquí en el DF, estaba la sala repleta de inversionistas mexicanos ávidos por invertir en Chile.
4: Pues parte tenemos de lo además que me explicaba la subsecretaria, y yo le agradezco mucho al doctor Aguilar Salinas, miembro del Colegio Nacional, que hoy se dé tiempo de conversar con nosotros para ayudarnos a ubicar y contextualizar la nota que le dábamos ayer. Doctor, muy buenas noches. Me dicen que se cortó la comunicación. Aquí esperamos tranquilamente y nos dice, vamos a platicar de pues el tema de la primera vacuna personalizada contra el melanoma y las acciones en este caso que se pueden tomar a partir de ahora en el ámbito científico. Es un tema que está todavía en pleno desarrollo. Me notifican, por favor, cuando tengamos al doctor. Me dice que ya tenemos al doctor Aguilar Salinas. Muchas gracias por estar con nosotros.
6: Buenas noches, doctor Curcio. Gracias por la invitación.
4: Oiga, pues ayúdenos a entender el anuncio este de una primera vacuna para el cáncer de piel. Preguntarle de una manera más amplia si esta generación que ahora presenta la inteligencia artificial como la gran proeza podrá, desde su punto de vista, médicamente derrotar el cáncer, doctor.
6: Esta historia inició a principios de siglo. Se identificó que las células del sistema inmune reconocen a las células tumorales y las destruyen. De hecho, todos los días generamos células que potencialmente generan un tumor. Sin embargo, nuestro sistema inmune tiene la capacidad de identificar las proteínas que las hacen distintas en su superficie y la destruyen. Este hallazgo impulsó a múltiples grupos a intentar terapias inmunológicas para que estimular el sistema inmune de las personas, para que el mismo sistema inmune del paciente se encargue de destruir el tumor.
4: Ya, mira.
6: A partir del 2010 se intentaron múltiples estrategias, desde aislar las proteínas del tumor, combinarlas con otros que estimulen la inmunidad, y no se había tenido buenos resultados. Este reporte es una prueba de concepto que la inmunoterapia en el cáncer es viable. Y la diferencia que siguieron los investigadores fueron dos. Uno fue que estudiaron pacientes en etapas muy tempranas, pacientes con un tipo de...

0: alrededor de 1 a 4 meses en poder hacer el aislamiento. La otra ventaja es que se incorporó la tecnología de RNA mensajero que se utilizó por igual para COVID. Entonces, el material genético se insertó, el cual estimulaba a las células del sistema inmune para tener una reacción masiva contra todas las células que expresaran las células tumorales. Y el estudio, que incluyó 1.100 personas, demostró que aquellas personas que recibieron la inmunoterapia tuvieron un 44% de sobrevida total y libre de recurrencia mayor que las personas que se les dio el tratamiento estándar,
1: Y es un
0: que
1: porcentaje muy
0: todos.
1: prometedor, doctor.
0: Claro, es la primera vez que se obtiene un beneficio de esta magnitud.
1: Oiga, ¿y esto del ARN, digamos, mensajero, significa que va directamente, decía usted proteínas, yo había oído esto de los radicales libres, pero directamente a las partículas que van efectivamente desarrollando el tumor?
0: No, lo que se hace es que las regiones que codifican la síntesis de las proteínas de membrana que son reconocidas para ser atacadas, se aíslan de cada tumor y se pega a un vector viral. Se identifica el RNA mensajero que es específico para expresar esas proteínas y de cada paciente. Se tenía una muestra individualizada que se inyectaba para que su mismo sistema inmune la reconociera
1: Ah,
0: y
1: mire.
0: hubiera un ataque masivo contra esas células.
1: Oiga, es absolutamente prodigioso todo esto. Es, digamos, alentador en el ámbito científico. Y le pregunto nuevamente lo que le preguntaba al inicio. ¿Usted imagina que en los próximos años la ciencia médica avance de tal manera que el cáncer podamos decir que es una prueba superada?
0: Creo que todavía falta mucho para llegar a esto, porque la palabra cáncer, si bien es un concepto, es un grupo de enfermedades muy heterogéneas. Hay algunos tumores que tienen una poca expresión de proteínas en la superficie, a diferencia de otros que pueden ser fácilmente reconocidos por el sistema inmune. Con este tipo de inmunoterapia hay más de 10 ensayos en evolución en el momento actual con tumores tan diversos como próstata, pulmón, mama. O sea que vamos a tener mucha información en los siguientes años al respecto, pero con diversas opciones terapéuticas hasta que finalmente se encuentre la que sea más viable, esta que es motivo de nuestra plática, es innovadora porque permite evitar las recurrencias. No es curativa, lo único que hace es evitar o mantener al paciente sano después de la curación con la cirugía.
1: Muy bien. Pues doctor, no sabe cuánto le agradezco el tiempo que ha estado esta noche con nosotros.
0: Al contrario, yo soy el agradecido.
1: El doctor Aguilar Salinas, miembro del Colegio Nacional, hoy para fortuna nuestra conversando con usted. Y voy con otro doctor, el doctor Juan Manuel Aguilar Antonio, el especialista en ciberseguridad, uno de los pioneros en este tema en nuestro país. Doctor, ¿cómo estás?
2: Doctor Leonardo, muy bien, buenas noches, un gusto.
1: Oye, publicaste recientemente, ayer se presentó efectivamente el texto, un informe, en este caso auspiciado por la Unión Europea, sobre la forma en que la criminalidad organizada y grupos que tienen un ánimo subversivo, pienso también en grupos políticamente orientados, usan, doctor, la inteligencia artificial.
2: Sí, precisamente creo que el informe nace de la vocación de hablar de que en muchas ocasiones cuando se habla de la inteligencia artificial se piensa que es algo del futuro, se recurre a la parte concreta de la ciencia ficción, como Odisea 2001, como la parte de Terminator, pero es muy, muy importante de avanzar que el avance de la IA generativa a partir del año 2021 ha abierto una oferta de posibilidades en el ámbito, por ejemplo, de la formación de capacidades humanas. Ahora que estamos viviendo un upskilling, un reskilling, las habilidades de los individuos se están reformulando, se están avanzando, se están subiendo, y creo que eso también es aprovechado por la parte concreta de la delincuencia organizada. Precisamente en este informe presentamos cuatro diferentes grupos de organizaciones delincuenciales que utilizan y que ya están.

0: están haciendo el ámbito concreto de potencializar crimen algorítmico a través de la inteligencia artificial.
1: ¿Y cómo lo hacen? ¿Suplantan voces? ¿Qué tipo, digamos, de expresiones tiene esto, Juan Manuel?
0: Puede ir desde la parte de organizaciones tradicionales que estaban relacionadas a la parte concreta del control territorial, el ejercicio de la violencia, hablando de organizaciones del crimen organizado, el Cártel Jalisco Nueva Generación, el Cártel de Sinaloa, hablando de Estado Islámico, que posteriormente integran a su abanico de actividades el uso de inteligencia artificial, pero también surgen nuevos actores criminales que son innovadores, son redes un poco más fluidas, más horizontales. Está el caso de los Yahoo Boys, está el caso, por ejemplo, de las redes de montadeudas en México, está el caso, por ejemplo, también de lo que fue la operación Cumberbatch en el caso
1: Son, digamos, estructuras jerárquicas, así como el Cártel Jalisco Nueva Generación, sino como colmenas, ¿no?, que se van agregando.
0: Son como afiliados que operan completamente en línea, que no ejercen una violencia física, pero que pueden ejercer violencia psicológica, pueden ejercer la parte de extorsiones, estafas, y no por eso dejan de ser menos exitosos.
1: Ese caso de Cumberland, que entiendo fue en Dinamarca, ¿no? Esta, digamos, en donde tenías pues pornografía infantil directamente comerciándose en la red.
0: Sí, perfecto. Era el caso concreto de utilización de aplicaciones de inteligencia artificial generativa de video para pues consumidores de contenidos de pedofilia, consumidores de contenido de pornografía infantil, y que fue desmantelada por la parte de la Europol.
1: Doctor, por una operación. Déjame poner una breve pausa, regreso contigo.

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2: Cuando eres periodista, así te conviertas en reina de España, no dejas de serlo. Leticia Ortiz Roca Solano, además del seguimiento a actos de la corona, también tiene tiempo para darse sus escapadas, como cualquier pareja, y salir con su esposo el rey al cine. Así, madrileños se han sorprendido al verlos como unos más disfrutando de una peli. El director José Corbacho ha revelado que hace un año la reina asistió a la proyección de su documental En un lugar de la mente. Al término, el también actor dijo, si alguien tiene una pregunta y una mujer levantó la mano. Y resultó ser la reina Leticia. Hizo una crítica muy puntual del documental y después le reveló al director Corbacho que a ella le hubiera gustado ser crítica de cine y con esa capacidad de análisis que tiene Leticia, no dudamos, lo haría muy bien.
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0: 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Información sorprendente.
3: Los astronautas no pueden eructar en el espacio porque no hay gravedad para separar el líquido del gas en el estómago.
0: Aprendamos juntos.
3: Los osos panda nacen ciegos, rosados y con un tamaño similar al de una barra de mantequilla común de cocina.
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4: La cordillera de los Andes es la cadena montañosa continental más larga de la Tierra, cruzando 7 países de Sudamérica.
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4: Considerada un árbol sagrado por los antiguos mayas, la ceiba es un gigante de las selvas tropicales americanas. Sus ramas se extienden hacia el cielo, formando una sombrilla natural que protege el sotobosque. De sus semillas se extrae el capoc, una fibra ligera utilizada en textiles. Es un símbolo de conexión entre el cielo, la tierra y el inframundo.
5: Comenzó la fecha 5 del fútbol mexicano. En estos momentos León está enfrentando a Monterrey y Tigres está midiendo al Atlante. En unos minutos más Juárez se mide al América y Querétaro enfrenta a Toluca. Comenzó la Premier League de Inglaterra y el Arsenal le dio la bienvenida al Coventry, derrotándolo 3-0 con goles de Havertz, Saka y Odegaard. Será mañana cuando arranquen las qualis dentro del abierto GNP Seguros de la WTA, que entrega 500 puntos en el ranking, donde las mejores tenistas del mundo se enfrentan y donde la mexicana Renata Zarazúa es la principal exponente azteca, mientras que Linda Noskova llega con la posibilidad de volver a ganar este torneo. 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Informó José Luis Cuevas. 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
6: Bueno, y seguimos en la conversación con el doctor Aguilar Antonio, autor de esta obra, que está, por cierto, de libre disposición. Ahora mismo le dice él dónde la puede descargar. Tremendamente interesante porque vincula, digamos, lo que la criminalidad organizada puede hacer, efectivamente, con la inteligencia artificial. Y bueno, hablábamos de estos grupos jerárquicos, muy bien estructurados, como los cárteles, Cártel Jalisco Nueva Generación, y otros que tienen esta fase cooperativa. Pero ¿para qué usa Juan Manuel el crimen organizado, la inteligencia artificial? ¿Qué han detectado?
7: Perfecto. Bueno, antes que nada decir que está disponible en la plataforma Zenodo, está tanto disponible en español con la parte de inglés, pero lo pueden utilizar para diferentes acciones. Lo pueden utilizar, por ejemplo, para diversificar actividades en la parte concreta de reclutamiento de menores, en el caso de México, la delincuencia organizada, para mandar mensajes propagandísticos en el ámbito concreto, como puede ser Estado Islámico, para alcanzar un mayor número de extorsiones amorosas, difusión de contenidos de pornografía infantil, para crear ecosistemas autónomos en el ámbito concreto de regulación de plataformas de inteligencia artificial con gobernanza criminal dentro del ciberespacio y también incluso para hacer campaña de desinformación con casos de Irán y tanto de Rusia que están dentro incluidos en la parte del informe.
6: Oye, es muy interesante ese tema que tratas, los intermediarios geopolíticos, esto que en inglés llaman proxies, ¿no?
7: Exactamente, los proxies, que son comandos cibernéticos, estructuras que están fuera de la parte de la estructura del Estado, que sirven para promover mensajes de desinformación. Está el caso de Matryoshka, está el caso, por ejemplo, Doppelganger, que son proxies rusos. Está el caso de Storm 1319, que es la parte concreta de un proxy iraní, y que precisamente son utilizados para enviar mensajes a favor de las narrativas geopolíticas, tanto de Irán como de la parte de Rusia.
6: Importante desarrollar conciencia sobre eso, porque mucha gente cree, a mí me impresionó mucho este ejemplo que pones ahí de cómo la criminalidad de pronto logró suplantar, o sea, crear efectivamente con inteligencia artificial órdenes de un ministro de educación, ¿no? Allá en Bolivia.
7: Sí, del ministro de Educación, y ves un caso que no solamente se ha dado en ese país, ha habido réplicas del presidente Daniel Noboa en Ecuador, del ministro de Economía en Brasil, Fernando Haddad, mapeando el ámbito concreto porque se tuvo la oportunidad de tener interacción con policías y fiscalías de diferentes países. La lista es interminable, los funcionarios políticos son muy susceptibles de ser utilizados para esas campañas de desinformación.
6: Sí, ¿no? Y conciencia para que la gente sepa que eso es posible hoy, técnicamente que lo están utilizando. Imagínate una extorsión ahí, de pronto te habla tu abuelita o cualquier otra y tienen efectivamente la capacidad de reproducir al personaje. Pero preguntarte, tú haces finalmente una serie de recomendaciones, desde tipificar delitos hasta incrementar la corresponsabilidad, el intercambio de información entre gobiernos y empresas, Juan Manuel.
7: Sí, precisamente creo que dentro del contexto latinoamericano e incluso mundial hay muchos vacíos legales para tipificar estos delitos que son potencializados por inteligencia artificial. Hay que reformar los códigos penales, los códigos jurídicos. También en el ámbito concreto hay que mejorar esquemas de colaboración. Por ejemplo, hay modelos exitosos en manejo de evidencia digital vinculados a instituciones como la Interpol. Las guías Sirius son para el manejo de evidencia digital en crímenes cibernéticos. E incluso los miembros de las policías y fiscalías de los países entrevistados decían: nosotros queremos hacer esto, queremos tener estos entrenamientos, estamos dispuestos a colaborar en aras de crear capacidades en contra de esta nueva criminalidad.
6: Oye, pues enhorabuena por el informe, el libro, porque sí, nos advierte sobre un asunto de enorme relevancia. Y bueno, pues tú vas agregando a la ciberseguridad elementos analíticos, investigaciones que son de un extraordinario valor. Doctor, muchas gracias por el enlace.
7: Muchas gracias, doctor Leonardo. Excelente noche.
6: Juan Manuel Aguilar Antonio, investigador, en este caso, pues con este informe sobre la inteligencia artificial y los grupos criminales que, bueno, utilizan efectivamente estas herramientas para presionar y para ampliar sus capacidades. Permítame saludar a una periodista por la que tengo una enorme simpatía y creciente admiración después de haberme enterado que es, creo que, la única periodista en el mundo que ha entrevistado a Nicolás Maquiavelo. Yuriria Sierra, ¿cómo estás?
8: Mi querido Leonardo Curcio, yo también, por supuesto, la admiración y la querencia es de ida y de regreso. Yo te he seguido tu carrera de verdad notable, pues desde hace muchísimos años, y ha sido para mí una fuente de permanente inspiración. Esa Gracias. Inteligencia tuya y esa capacidad de analizar todo lo que ocurre, no solo en México, sino en el mundo entero, desde todas las ópticas posibles, pues por supuesto que te agradezco muchísimo. Que me des un espacio el día de hoy en tu maravilloso programa, en tu maravilloso espacio radiofónico. Muchísimas gracias.
6: Valoro mucho porque el libro es muy sugerente y hoy es tu cumpleaños, si no me equivoco.
8: Ándale, exacto. No me preguntes cuántos, no me preguntes cuántos, pero usted calcúlele los que quiera, que a mí me parece lo de menos. Muchas gracias, mi querido Leonardo, por esta invitación.
6: Muchas gracias por el libro, muchas gracias por el libro. Tú haces una cosa muy creativa, entrevista a Nicolás Maquiavelo. Tienes varios ejes, efectivamente, temáticos, ¿no? El poder, el cuerpo, el género, la tecnología, el lado oscuro, y dialogas efectivamente usando los nuevos instrumentos. Yo creo que se abre una gran ventana para comprender lo que tenemos enfrente. Pero ¿por qué no le cuentas al auditorio cómo concebiste estas charlas imposibles?
8: Mira, Leonardo, yo escuchaba además tu conversación inmediata anterior, la que acabas de terminar, y en efecto, esta nueva herramienta, la inteligencia artificial, como todas las herramientas y avances tecnológicos en la historia de los seres humanos, ha presentado muchísimos riesgos, y de eso platicabas hace apenas unos minutos con este maravilloso autor que está poniendo, el ojo donde tiene que ir en el terreno, en el plano de los peligros que sí puede tener la máquina. Y sin embargo, también todos los avances tecnológicos en la historia de la humanidad pues han representado grandísimas oportunidades para nosotros los seres humanos, para la especie. Yo quisiera empezar diciendo el peligro y pensando en la conversación que acabas de tener, mi querido Leonardo, en el bloque, en este mismo bloque, pero el segmento anterior. En efecto, la máquina nunca es el peligro. Los que somos, seguimos siendo el peligro, somos los seres humanos y el uso que le damos a estos avances tecnológicos. Y claro que la inteligencia artificial, y bien lo platicabas hace unos segundos, claro que la inteligencia artificial puede presentarle a las personas, seres humanos que tengan malas intenciones, pues muchísimas ventanas de oportunidad. Y sin embargo, en esta ocasión yo preferí centrarme también en una de sus maravillosas oportunidades, que en este caso muy específico, a título personal, para mí fue la de cumplir casi una fantasía de poder entrevistar o platicar, ¿no?, con estas mentes, grandes mentes que han estado en la historia de nuestra especie, en todos los terrenos, al menos que a mí me han apasionado siempre, y poder platicar con ellos y ver, ¿no?, o rascarle un poquito, escarbarle un poquito a cómo verían todos ellos, tú ponías el ejemplo de Maquiavelo, pero tantos otros que podrían poner una mirada muy particular y muy específica sobre este siglo XXI en el que estamos viviendo tú y yo y todo tu amable auditorio. Nadie con los retos que estamos enfrentando,
6: No, nadie se ha dado un banquete intelectual como tú. John Rawls, has entrevistado a Bezos, has entrevistado efectivamente, decía yo, en este caso, a Maquiavelo, pero muchos otros. A Fidel Castro se le pregunta, oiga, ¿cuándo se vuelve el poder el peor enemigo de la revolución, Yuriria?
8: Exacto, y lo interesante es lo que contesta, ¿no?
6: Y después le preguntas, ¿y qué le diría Fidel Castro a Marco Rubio? Eso está todavía más interesante, Yuriria.
8: Pues bueno, hemos escuchado tanto de Marco Rubio y también, digamos, de este nuevo momentum de Estados Unidos vía la isla de Cuba y de la isla de Cuba en sí misma con esta historia de que huele a revolución anquilosada, convirtiéndose pues en uno de los, digamos, pues más terribles horizontes para el pueblo que dijo liberar y dijo defender y que ahorita no lo vemos ni muy defenso ni muy liberado. Entonces, yo la verdad es que sentí que había preguntas que era necesario hacerle a los muertos en esta suerte de Ouija digital, porque tú y yo, Leonardo, estamos de acuerdo que la más grande Alejandría con la que hemos contado, y hablo como de una biblioteca enorme, ¿no? Uh-huh. La más grande Alejandría que hemos tenido nunca como seres humanos es justamente Internet, y ahí caben además todas las Alejandrías que hayamos construido a través de los siglos. Y en ese sentido, pues yo pensé que era una pues muy buena oportunidad de acceder a todo este, el mayor acervo de conocimiento que ha existido nunca, con estos personajes, ¿no?, que han atravesado mi historia, lo mismo académica que intelectual, que profesional, sí, que vivencial, que pasional, y por supuesto aquí atrás en mi librero están todos ellos, sí, y todas ellas.
6: Tienes tu Alejandría personal muy bien arreglada.
8: La mía, la casera, ¿no? Y platicar con ellos.
6: Es
8: te
6: fantástico.
8: Escucho, Leonardo, discúlpame.
6: No, y que lo compartas con tus lectores. Me resulta extraordinariamente revelador el libro. Fíjate, y lo voy a tomar para cuando trate de explicar a los estudiantes el tema de la relativización de los valores. Tú le preguntas a Fidel Castro, oiga, ¿y eso del control de la prensa, la censura, la cárcel para opositores? Y él te dice, fíjate cómo antepone un valor al otro y lo relativiza, en vez de decir es absoluta. La libertad de expresión sin justicia social, Yuriria, es privilegio.
8: Es correcto. Y a quienes nos imaginamos también esgrimiendo este mismo tipo de argumentos hoy en día en tantas latitudes del planeta, sin importar siquiera el sesgo ideológico que puedan presentar unos y otros, porque esta tentación de poner a la prensa, a la libertad de expresión bajo otros valores que puedan tener en consideración o en cuenta los gobernantes o los partidos políticos o incluso la propia sociedad civil organizada en muchos momentos, pues en efecto nos invita a pensar, y yo creo que ahí es donde hay que echarle mucho pensamiento crítico a cómo nos transmiten sus mensajes hoy todos los personajes o las agrupaciones públicas que estamos viendo pues desplegarse en el siglo XXI. Y esa es un poco la invitación del libro, querido Leonardo, porque no nada más están el tema de las conversaciones que yo tuve con ellos, sino también los mensajes que todos ellos, 62 personajes, le dejan a pues personas, esas otras, no muertas, sino vivas y vivitas y coleando.
6: Déjame tomar un ejemplo. ¿Qué le diría Albert Einstein a Darío Amodei? Hace poco leí, o vi, no me acuerdo si lo leí o lo vi, esa entrevista de Amodei donde decía, pues estamos en la adolescencia de esta inteligencia artificial y hay que reflexionar sobre su futuro. Y Albert Einstein es un hombre que, además de un gran científico, reflexionó mucho sobre el impacto de la ciencia en la vida de los de las personas, Yuriria.
8: Así es, justamente, y regreso un poco a la conversación anterior que tenías, porque justamente esos esas preocupaciones que giran en torno a este nuevo, esta nueva tecnología, este nuevo, esta nueva herramienta que tenemos los seres humanos, la inteligencia artificial, justamente en este libro, en charlas imposibles y urgentes en el siglo XXI, también hay varias conversaciones, tú mencionas dos de ellas, yo incluso iría todavía más allá, platiqué también con Alan Turing, que es considerado el padre de la computación moderna como la conocemos el día de hoy, y él también, y él platica, le deja un mensaje, yo platico con él y él le deja un mensaje justamente a quien es el CEO de ChatGPT, que es Sam Altman. También platiqué con que es mi héroe de todos los tiempos, porque yo a él lo conocí cuando tendría 12, 13 años y hasta el día de hoy sigue siendo uno de mis héroes intelectuales, a Isaac Asimov, ¿no? Sí. Él le deja, o sea, yo platico con él, pero él además le deja un mensaje justamente a la inteligencia artificial. Y yo lo que quisiera libro... Uh-huh. Exactamente, yo lo que quisiera con este libro es un poco invitar a la gente que lo lea a despertarles también las preguntas que quizá todavía no nos estamos haciendo y que me parece urgente, y por eso yo decía urgentes en el siglo XXI, porque en efecto muchos de estos personajes, Leonardo querido, pues ellos ya vivieron y vieron de cerca y reflexionaron sobre muchísimos de los escenarios que yo me atrevería a decir que no es que sean nuevos, los estamos repitiendo muchos de ellos con ropajes nuevos. Y además los nuevos, los que son inéditos que sí estamos viviendo, yo creo que sí hay que armarse no solo intelectual, sino también emocionalmente para tener muchísimo mejores elementos para enfrentarlos, para juzgarlos, para leerlos y por supuesto también para entender qué es lo que podemos y debemos hacer como seres humanos y como sociedades, pues para navegarlos de la mejor manera posible.
6: Es un libro sumamente creativo y da muchas pistas para entendernos también a nosotros mismos. Me encantó la charla con una escritora brasileña que es compleja, Clarice Lispector. Tú le preguntas, a ver, Clarice, ¿por qué su escritura parece más un temblor que un relato? Y ella te dice, porque escribir no es contar, es sangrar, Yuriria, sin herida visible.
8: Bueno, es que leer a Clarice Lispector, al menos a título personal, ha sido de las, de los terremotos, no solo intelectuales, sino también emocionales, más tremendos, con más grados Richter que yo he atravesado a lo largo de mi biografía lectora, ¿no? Yo no conocí a Clarice Lispector, por supuesto, nunca
6: dice
8: tuve
6: que
8: la
6: era
8: fortuna.
6: Una mujer arrebatadoramente hermosa, ¿no? La veían y todo el mundo, empezaba a enloquecer.
8: Bueno, y con una cabeza arrebatadoramente hermosa.
6: Pero de verdad.
8: Y arrebatadoramente, por supuesto, provocadora en más de un sentido y sobre todo en sentido interno, porque yo creo que quien ha leído a Clarice Lispector, no hay manera de que no te haya, que no te haya atravesado el cuerpo entero, ¿no?
6: Sí, te decía lo de la belleza, porque tú le preguntas si el deseo, dice, porque el deseo que queda cuando ya se ha callado todo, Yuriria.
8: Bueno, porque justamente Clarice Lispector fue una de las primeras y más contundentes escritoras, sin ningún sesgo ideológico, por así decirlo, que habló abiertamente también de ese gran motor que tenemos las mujeres en tanto que seres humanos, al igual que los hombres, que es justamente el deseo y todo lo que eso implica, no solamente en tu anatomía, sino en tu ser en el mundo, en el plantarte y de frente a lo que es tu propia historia, ¿no?
6: ¿Qué tal tu charla con Marco Aurelio? Dice, ¿qué es gobernarse uno mismo cuando todo afuera arde? Y él te dice, lo primero, detenerse, respirar y recordar que no todo es urgente, aunque todo parezca aullarlo.
8: Bueno, fíjate que esa conversación con Marco Aurelio a mí me parecía tan urgente, porque bueno, este es uno de los padres del estoicismo, tal y como lo seguimos nombrando hoy en día, pero que lamentablemente, Leonardo, lo han tomado ahora como un guía, ¿no? Como un eje rector, y lo han convertido en una cosa casi panfletaria para varios de los peores, digamos, de las peores apuestas sociales que hemos tenido en los últimos años. Por ejemplo, todo el movimiento de esta, la machósfera, que ha decidido que Marco Aurelio debería ser algo así como su guía perenne, cuando en realidad el estoicismo nada tiene que ver con valores violentos de los hombres hacia las mujeres, y que tristemente así se ha desvirtuado completamente digamos, toda la lectura intelectual de Marco Aurelio. Y él justamente deja una de las cartas que a mi juicio son más tremendas en este libro, el libro de Charlas Imposibles y Urgentes en el Siglo XXI, contra justamente uno de estos influencers que se convirtieron en estrellas con millones de seguidores, que defienden el derecho de los hombres a ser violentos con las mujeres. Entonces, yo creo que es justo en donde también tenemos que hacer un trabajo de cernir, ¿no? Cernir y desenmascarar a quienes utilizan a figuras intelectuales que yo me atrevo a decir que se volverían a morir, sí, claro, si vieran lo que están haciendo con su mensaje, ¿no?
6: Las meditaciones, y a mí no me formen esa fila. Yuridia, te felicito por tu cumpleaños y naturalmente por el libro. Gracias por estar esta noche con nosotros.
8: Muchísimas gracias por permitirme entrar a tu espacio, Leonardo querido, y pues invitar a toda tu audiencia a que le eche un vistazo a estas charlas imposibles y urgentes en el siglo XXI. Vale. Ya está en todas las librerías, en todos los formatos, vale, y lo pueden encontrar en donde quieran.
6: Gracias, Yori. Bueno, con esto nos vamos. Cuídese y sea rabiosamente feliz.
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17: El planeta de los simios entra en una nueva etapa. Disney decidió abandonar los planes de continuación de la historia reciente y reiniciar por completo la saga con una nueva versión encabezada por Matt Sackman y Joss Whedon. Noah y May quedarán fuera mientras la franquicia busca reconectar con el público desde cero. Porque al final, reiniciar una historia no es empezar de nuevo.
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17: Amazon MGM Studios confirmó que la esperada versión live action de Voltron, Defender of the Universe, no llegará a los cines y debutará directamente en Prime Video. La película, dirigida por Russell Marshall Turber y protagonizada por Henry Cavill, adapta la clásica serie animada de los años 80 sobre pilotos que controlan leones robóticos capaces de combinarse en el gigante Voltron. El elenco también incluye a Sterling K. Brown, quien interpretará al villano Sargon. La decisión sorprendió a fans, especialmente porque la producción construyó enormes sets prácticos para recrear las batallas mecánicas con menos dependencia de CGI. La franquicia llevaba años atrapada en Development Hell, antes de que Amazon obtuviera los derechos en 2022. Porque en Hollywood incluso las franquicias más gigantes pueden terminar aterrizando primero en streaming.
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5: Quinta Brunson desarrollará y protagonizará una película inspirada en Betty Boop. Proyecto junto a Fleischer Studios buscará reinterpretar al personaje desde una mirada moderna, explorando también la relación entre Max Fleischery y su creación. Porque algunos íconos animados siempre encuentran la forma de reinventarse.
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5: La sátira de The Voice vuelve a encender redes. La cuenta de Back International anunció que hacer memes de Homelander será crimen. El mensaje en tono irónico refleja el poder del mensaje y su paranoia. La nueva temporada ya está en emisión, porque en este universo, hasta el humor puede ser castigado.
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1: Cuando un adolescente responde con enojo, desafía las reglas o parece discutir constantemente, es fácil que los padres entren en una lucha de poder. Sin embargo, detrás de esa actitud suele haber inseguridad, necesidad de independencia o emociones que todavía no sabe expresar de forma adecuada. Aunque el comportamiento deba corregirse, la forma de hacerlo hace toda la diferencia. Mantén límites claros y constantes. Habla con respeto y evita responder desde el impulso o la humillación. Escuchar no significa permitir faltas de respeto, sino comprender antes de intervenir. Los adolescentes necesitan adultos firmes, pacientes y emocionalmente estables que les enseñen a resolver conflictos sin agresión. Ejemplo, será la guía que les ayude a desarrollar autocontrol, responsabilidad y habilidades para construir relaciones más sanas dentro y fuera de casa.
2: ¿Alguna vez has escuchado a alguien decir, las personas ciegas no van al cine? Gran error, el cine también puede disfrutarse sin ver la pantalla. Para eso existe la audiodescripción, que es un sistema que narra las acciones, gestos, escenarios y otros detalles visuales durante los momentos de silencio de la película, sin interferir con los diálogos. 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
4: Ricardo Monreal, líder de la bancada de Morena en la Cámara de Diputados, pidió a Rocha Moya reconsiderar su decisión de reasumir el cargo como gobernador de Sinaloa, mientras que la Fiscalía General de la República concluye las investigaciones en su contra. El Partido Verde Ecologista en el Congreso de la Ciudad de México, encabezado por Jesús Sesma, celebró la aprobación de la reforma que integra el bienestar animal en los programas de educación ambiental de la capital del país. Afirmó que esta medida permitirá que los menores generen valores de empatía y tenencia responsable. La Fiscalía de Jalisco informó que el empresario inmobiliario Octavo Aro, desaparecido desde el pasado 11 de agosto, fue localizado sin vida en Zapopan. Las autoridades precisaron que su desaparición y homicidio no están relacionadas con su actividad laboral. Informó Itzel Vanegas. 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
11: Joe Cocker, You Can Leave Your Hat On.

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1: Questlove finalmente reveló el verdadero origen de September, uno de los himnos más famosos de Earth, Wind & Fire. Durante una aparición en The Tonight Show con Jimmy Fallon, Questlove explicó que la canción estaba inspirada en un momento muy personal para Maurice White. Según contó el hijo del líder de la banda,

0: anécdota surgió mientras Questlove promocionaba su nuevo documental Earth, Wind and Fire to be Celestial versus That's the Weight of the World, que llegará a IMAX el 7 de junio. Porque detrás de algunas canciones eternas también existen historias profundamente personales.
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1: 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Agosto 2024. Un comunicado de prensa de 67 palabras rompe el internet. Liam y Noel Gallagher anuncian que Oasis regresa después de 15 años. Las entradas se agotan en horas. El mundo recuerda por qué una vez creyó que el rock and roll podía conquistar galaxias. La historia comenzó en 1991, cuando Liam formó The Rain. Su hermano mayor Noel llegó a un ensayo, escuchando cuatro acordes mal tocados y dijo: esto podría funcionar si me dejan escribir las canciones y controlar todo lo demás. En 2 años, esos chicos de Manchester que se peleaban por quién lavaba los platos, estaba vendiendo millones de discos. El Britpop había encontrado a sus reyes. Aunque estos reyes no pararán de amenazarse con matarse mutuamente en público. Pero entre las peleas épicas y las declaraciones grandilocuentes, algo mágico sucedía. Escribían himnos que toda una generación cantaría en estadios, en pubs y en ceremonias de graduación. Oasis Live 25 no fue solo una gira de reunión. Nos dio la oportunidad a una generación entera de volver a sentir que el rock puede ser épico, que las canciones pueden cambiar tu vida y que a veces, solo a veces, los hermanos que se odian pueden crear algo hermoso juntos.
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7: El planeta de los simios entra en una nueva etapa. Disney decidió abandonar los planes de continuación de la historia reciente y reiniciar por completo la saga con una nueva versión encabezada por Matt Sackman y Joss Whedon. Noah y May quedarán fuera mientras la franquicia busca reconectar con el público desde cero. Porque al final, reiniciar una historia no es empezar de nuevo.
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7: La sátira de The Voice vuelve a encender redes. La cuenta de Back International anunció que hacer memes de Homelander será crimen. El mensaje en tono irónico refleja el poder del mensaje y su paranoia. La nueva temporada ya está en emisión. Porque en este universo, hasta el humor puede ser castigado.
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2: Una palabra de abuelita que está perdiendo territorio as I speak, es zaguán. ¿Por qué? Porque zaguán era la forma de llamarle a los portones. Las abuelitas decían, ahí en el zaguán negro, en el zaguán rojo, en el zaguán azul. Bueno, pues el zaguán realmente no solamente era la puerta, sino era el espacio en el que tú entrabas de la puerta a la entrada de la casa. Era un espacio de recepción que había sobre todo en las casas coloniales o en los ranchos o en las haciendas. Y luego se pasó a muchas casas en la Ciudad de México en los años 40 y 50. Obviamente ya no existen los zaguanes porque ya todo el mundo vive en departamento y ya son chiquititos.
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3: Un peón royal. El príncipe Eduardo es el hijo más discreto junto a Ana de los hijos de Isabel II y Felipe. Pues bien, el hijo más pequeño de Sophie y Eduardo, James, conde de Wessex, ya se alista para entrar a la universidad al cumplir 18 años. Y sí, provocó sorpresa al darse a conocer la carrera que eligió. Para literal preparar terreno, trabajó durante este verano como peón agrícola en Sandringham y estudiará en la Universidad de Agricultura, Tierras Rurales, Propiedades y Gerencia. Justamente James ha encontrado un nicho porque la familia real tiene varias propiedades, entonces él será a cargo de la gestión de fincas y negocios rurales. James de Wessex, hijo de los príncipes Eduardo y Sophie, se convierte así en el primer miembro de la familia real británica en elegir el oficio de las tierras y sus cuidados. No son cuentos de hadas, son historias reales.
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4: La Fiscalía General de la República obtuvo vinculación a proceso contra 12 presuntos integrantes del grupo criminal de los Caballeros Templarios dedicados a la extorsión de ganaderos y empacadores de aguacate en Uruapan, Michoacán. El gobernador de Puebla, Alejandro Armenta, encabezó la séptima mesa de diálogo con madres buscadoras donde anunció la construcción de un centro de identificación forense y la adquisición urgente de binomios caninos. Además, se comprometió a erradicar la lentitud burocrática para ofrecer una atención más ágil y humana a las familias buscadoras. Autoridades de Sinaloa confirmaron que se encuentran investigando el secuestro de José Pimentel, presidente del mercado de abastos de Los Mochis, quien presuntamente fue subido a un vehículo por un grupo de hombres armados este jueves, luego de salir de su lugar de trabajo. Informó Itzel Vanegas. 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

0: emociones nunca necesitaron protección. Revista del Consumidor. Radio. ¿Conoces todos los nutrientes que aportan los cacahuates? En esta emisión de la Revista del Consumidor Radio, conocerás más sobre esta leguminosa y los resultados del estudio de calidad realizado a distintas marcas de cacahuates salados y japoneses. Acompáñanos y descubre más sobre esta popular botana. Revista del
1: Consumidor. El cacahuate es una leguminosa originaria de América que se cultiva en México desde hace más de 2000 años. Su nombre viene del náhuatl tlalcacahuatl, que significa cacao de tierra. Más allá de su sabor, el cacahuate tiene un alto valor nutricional, aporta proteína, favorece la digestión y contribuye a la salud del corazón y del sistema nervioso.
0: En el mercado encontramos distintas presentaciones, entre ellas los cacahuates salados y japoneses. Dos opciones que, aunque parten del mismo ingrediente, tienen diferencias en su preparación, sabor y contenido nutricional. Mientras que los cacahuates salados contienen aceite vegetal y sal, los cacahuates japoneses contienen harinas de trigo, almidones, azúcares, sal y algunos adicionan soya o saborizante de soya.
1: Quédate porque hoy te contaremos los resultados de nuestro estudio de calidad para que sepas cuál es la mejor opción al elegir tu botana favorita.
0: El Laboratorio Nacional de Protección al Consumidor analizó 35 productos, de los cuales 17 son cacahuates salados y 18 japoneses. Se realizaron pruebas para verificar que la información comercial de los productos cumpliera con los requisitos establecidos en la normatividad mexicana y que el contenido neto coincidiera con lo declarado en la etiqueta.
1: También se determinó la cantidad de azúcares reductores totales y el contenido de peróxidos, que indica si el producto se ha deteriorado, afectando su sabor, olor o calidad, o si presenta tendencia a la rancidez. Además, se evaluó el contenido de grasas, proteínas y carbohidratos por cada 100 gramos de producto, así como su aporte calórico y la veracidad de las leyendas o declaraciones incluidas por los fabricantes.
0: ¿Cuáles fueron los resultados? Todos los productos cumplieron con el contenido neto que declaran en su etiqueta y con el índice de peróxido establecido.
1: Ten cuidado, algunas marcas presentaron más sodio del que declaran en su etiqueta, por lo que su información comercial no es veraz. En el caso de los cacahuates salados, esto ocurrió en las marcas First Street, Golden Hills, Golden Nuts Barcel, Great Value, Nature Sun y Sol, y entre los cacahuates japoneses en las marcas Great Value, Selecto Brand y Snack Club.
0: Se detectó que dos marcas de cacahuates salados no exhiben el sello de exceso de sodio, a pesar de que por su contenido están obligados a hacerlo, Golden Hills y Nature Sun.
1: Algunas marcas no son claras con su fecha de caducidad. En las presentaciones Selecto Brand, tanto en cacahuates salados como japoneses, se usa la leyenda fecha de consumo preferente, aunque en realidad indica la fecha de caducidad.
0: Por otro lado, el contenido nutrimental de las botanas está relacionado con el proceso de elaboración. Por ello, toma en cuenta que el contenido de proteína es mayor en los cacahuates salados y el contenido de carbohidratos es casi el doble en los japoneses respecto a los salados.
1: Presta atención, aquí van algunas recomendaciones de consumo que te ayudarán a cuidar tu salud. Evita estos productos si tienes hipertensión o problemas del corazón. No sustituyas una comida con estos productos. Son botanas, no un plato fuerte. Considera consumir cacahuates naturales o tostados. 50 gramos a la semana aportan vitaminas, minerales y reducen el riesgo de enfermedades cardíacas. Informarte es la mejor manera de disfrutar tus botanas de forma segura.
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0: Si tienes alguna queja o denuncia en contra de un proveedor de bienes o servicios, comunícate al 55 55 68 8722 y al 800 468 8722. 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

0: Hola, buenas tardes. ¿De qué talla buscaba los zapatos?
1: Este modelo en 22, por favor.
2: Ah, papá, ya no.
1: Ah, ok. Entonces 23, por favor, señorita.
2: Nope, tampoco.
1: ¿24?
2: Creo que 25, no sé, o 26.
1: ¿También crecen los precios al mismo tiempo o qué?
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6: Amazon MGM Studios confirmó que la esperada versión live action de Voltron, Defender of the Universe, no llegará a los cines y debutará directamente en Prime Video. La película, dirigida por Russell Marshall Turber y protagonizada por Henry Cavill, adapta la clásica serie animada de los años 80 sobre pilotos que controlan leones robóticos capaces de combinarse en el gigante Voltron. El elenco también incluye a Sterling K. Brown, quien interpretará al villano Sargon. La decisión sorprendió a fans, especialmente porque la producción construyó enormes sets prácticos para recrear las batallas mecánicas con menos dependencia de CGI. La franquicia llevaba años atrapada en Development Hell antes de que Amazon obtuviera los derechos en 2022. Porque en Hollywood incluso las franquicias más gigantes pueden terminar aterrizando primero en streaming.
1: 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John Mellencamp, Rock in the

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0: joven yo, sabemos que esa talla de uniforme no va a durar el ciclo escolar.
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0: 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Radio. ¿Conoces todos los nutrientes que aportan los cacahuates? En esta emisión de la Revista del Consumidor Radio, conocerás más sobre esta leguminosa y los resultados del estudio de calidad realizado a distintas marcas de cacahuates salados y japoneses. Acompáñanos y descubre más sobre esta popular botana.
2: Revista del Consumidor.
3: El cacahuate es una leguminosa originaria de América que se cultiva en México desde hace más de 2000 años. Su nombre viene del náhuatl tlalcacahuatl, que significa cacao de tierra. Más allá de su sabor, el cacahuate tiene un alto valor nutricional, aporta proteína, favorece la digestión y contribuye a la salud del corazón y del sistema nervioso.
0: En el mercado encontramos distintas presentaciones, entre ellas los cacahuates salados y japoneses, dos opciones que, aunque parten del mismo ingrediente, tienen diferencias en su preparación, sabor y contenido nutricional. Mientras que los cacahuates salados contienen aceite vegetal y sal, los cacahuates japoneses contienen harinas de trigo, almidones, azúcares, sal y algunos adicionan soya o saborizante de soya.
3: Quédate porque hoy te contaremos los resultados de nuestro estudio de calidad para que sepas cuál es la mejor opción al elegir tu botana favorita.
0: El Laboratorio Nacional de Protección al Consumidor analizó 35 productos, de los cuales 17 son cacahuates salados y 18 japoneses. Se realizaron pruebas para verificar que la información comercial de los productos cumpliera con los requisitos establecidos en la normatividad mexicana y que el contenido neto coincidiera con lo declarado en la etiqueta.
3: También se determinó la cantidad de azúcares reductores totales y el contenido de peróxidos, que indica si el producto se ha deteriorado, afectando su sabor, olor o calidad, o si presenta tendencia a la rancidez. Además, se evaluó el contenido de grasas, proteínas y carbohidratos por cada 100 gramos de producto, así como su aporte calórico y la veracidad de las leyendas o declaraciones incluidas por los fabricantes.
0: ¿Cuáles fueron los resultados? Todos los productos cumplieron con el contenido neto que declaran en su etiqueta y con el índice de peróxido establecido.
3: Ten cuidado, algunas marcas presentaron más sodio del que declaran en su etiqueta, por lo que su información comercial no es veraz. En el caso de los cacahuates salados, esto ocurrió en las marcas First Street, Golden Hills, Golden Nuts Barcel, Great Value, Nature Sun y Sol, y entre los cacahuates japoneses en las marcas Great Value, Selecto Brand y Snack Club.
0: Se detectó que dos marcas de cacahuates salados no exhiben el sello de exceso de sodio, a pesar de que por su contenido están obligados a hacerlo, Golden Hills y Nature Sun.
3: Algunas marcas no son claras con su fecha de caducidad. En las presentaciones Selecto Brand, tanto en cacahuates salados como japoneses, se usa la leyenda fecha de consumo preferente, aunque en realidad indica la fecha de caducidad.
0: Por otro lado, el contenido nutrimental de las botanas está relacionado con el proceso de elaboración. Por ello, toma en cuenta que el contenido de proteína es mayor en los cacahuates salados y el contenido de carbohidratos es casi el doble en los japoneses respecto a los salados.
3: Presta atención, aquí van algunas recomendaciones de consumo que te ayudarán a cuidar tu salud. Evita estos productos si tienes hipertensión o problemas del corazón. No sustituyas una comida con estos productos. Son botanas, no un plato fuerte. Considera consumir cacahuates naturales o tostados. 50 gramos a la semana aportan vitaminas, minerales y reducen el riesgo de enfermedades cardíacas. Informarte es la mejor manera de disfrutar tus botanas de forma segura.
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3: Síguenos en nuestras redes sociales. 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En Instagram estamos como arroba Revista del Consumidor MX y arroba Profeco Oficial. 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
0: Si tienes alguna queja o denuncia en contra de un proveedor de bienes o servicios, comunícate al 55 55 68 8722 y al 800 468 8722. La Profeco protege tus derechos. 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
5: Un icono de la ciudad que no es reconocido oficialmente, aunque sí muy conocido por toda la gente en la zona conurbada Veracruz-Boca del Río, es el famoso Árbol del Bikini en Díaz Mirón. Un árbol que se encuentra en esta famosa avenida muy cercano a la central de autobuses del puerto de Veracruz. Al ver las formas, a algún ocurrente se le ocurrió pintarle un bikini a este madero viviente que ha sobrevivido a algunas intenciones de tala. Ahora, debido a las redes sociales, es una excelente photo opportunity para los turistas.
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5: Un icono de la ciudad que no es reconocido oficialmente, aunque sí muy conocido por toda la gente en la zona conurbada Veracruz-Boca del Río, es el famoso Árbol del Bikini en Díaz Mirón. Un árbol que se encuentra en esta famosa avenida muy cercano a la central de autobuses del puerto de Veracruz. Al ver las formas, a algún ocurrente se le ocurrió pintarle un bikini a este madero viviente que ha sobrevivido a algunas intenciones de tala. Ahora, debido a las redes sociales, es una excelente photo opportunity para los turistas.
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7: Janet Jackson, When I Think of You.

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2: Amazon MGM Studios confirmó que la esperada versión live action de Voltron, Defender of the Universe, no llegará a los cines y debutará directamente en Prime Video. La película, dirigida por Russell Marshall Turber y protagonizada por Henry Cavill, adapta la clásica serie animada de los años 80 sobre pilotos que controlan leones robóticos capaces de combinarse en el gigante Voltron. El elenco también incluye a Sterling K. Brown, quien interpretará al villano Sarko. La decisión sorprendió a fans, especialmente porque la producción construyó enormes sets prácticos para recrear las batallas mecánicas con menos dependencia de CGI. La franquicia llevaba años atrapada en Development Hell antes de que Amazon obtuviera los derechos en 2022. Porque en Hollywood, incluso las franquicias más gigantes pueden terminar aterrizando primero en streaming.
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2: Lionsgate confirmó que una secuela de Michael ya está en desarrollo. Adam Fogelson adelantó que la nueva película sobre Michael Jackson podría romper el orden cronológico tradicional para explorar distintas etapas de su vida y catálogo musical. Porque algunas leyendas no pueden contarse en línea recta.
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2: La película de live action de Hello Kitty ya tiene directores confirmados. David Derrick Jr. y Jonah Oshima encabezarán el proyecto, que llegará a cines en 2028. La producción contará con Bo Flynn y Ramsey Naito, porque incluso los íconos más tiernos también quieren conquistar Hollywood.
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2: James Cameron quiere cambiar por completo la forma en que terminará la saga de Avatar. El director reconoció que las películas finales siguen en desarrollo, pero aseguró que deberá encontrar nuevas tecnologías para reducir costos y tiempos de producción.
3: Quiero hacerlas en la mitad del tiempo y con dos tercios del costo,
2: explicó Cameron durante una entrevista promocionando su documental sobre la gira de Billie Eilish. Aunque la franquicia sigue siendo una de las más exitosas de la historia, cada entrega ha generado menos dinero que la anterior, aumentando las dudas sobre si realmente llegarán Avatar 4 y Avatar 5. Cameron incluso bromeó con que, si las secuelas no ocurren, simplemente hará una conferencia de prensa para contar toda la historia planeada. Porque incluso en Pandora, el futuro también depende de los números.

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0: Territorio Animal.
1: El hámster. El hámster es uno de los roedores domésticos más queridos y la opción predilecta para introducir a los niños en la responsabilidad de cuidar una mascota. Estos pequeños animales, nativos de regiones semidesérticas, destacan por ser criaturas predominantemente nocturnas, lo que significa que concentran toda su energía, juegos y actividades de exploración durante las horas de la noche. Son famosos por sus abultados abazones, las bolsas en las mejillas que usan para transportar alimento con gracia hacia sus nidos. Requieren una jaula bien acondicionada con túneles y, muy especialmente, una rueda de ejercicio, donde puedan correr kilómetros para mantenerse saludables y liberar el estrés. Aunque son animales solitarios que prefieren vivir sin otros de su especie, desarrollan un vínculo muy cercano con sus dueños mediante la interacción diaria y el manejo suave.
0: Una vuelta al mundo.
1: Hong Kong, China. Hong Kong es una deslumbrante y densa metrópolis vertical donde la energía milenaria del sur de China choca de manera electrizante con la herencia colonial e institucional británica. Como uno de los centros financieros más dinámicos de Asia, su espectacular horizonte de rascacielos se eleva entre el mar y verdes montañas, creando un paisaje visualmente inolvidable. La ciudad funciona bajo el concepto de una doble identidad, donde los mercados tradicionales de medicina china y los templos aromáticos coexisten con centros comerciales de ultralujo y sedes bancarias internacionales. Su población flotante de expatriados y comerciantes de todas las nacionalidades interactúa diariamente en el puerto de Victoria, manteniendo Hong Kong como un portal cosmopolita indispensable, vibrante, rápido y comercial para el comercio global actual.
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2: Playa de Arena Verde, Estados Unidos. Conocida oficialmente como Papakolea, esta joya exótica se encuentra en la Isla Grande de Hawái. Es una de las cuatro únicas playas en todo el planeta que posee arena de color verde oliva. Esta tonalidad tan extraña se debe a la presencia masiva de cristales de olivino, un mineral pesado que se desprende del cono volcánico que rodea la bahía tras las constantes erupciones. El mar erosiona la roca volcánica, lavando los materiales ligeros y dejando este espectacular matiz verde que contrasta con el océano.

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1: Pátzcuaro, Michoacán. Bordeando su célebre lago, este encantador rincón michoacano destaca por sus plazas empedradas, casas de fachadas blancas y tejados de barro. Posee una profunda herencia purépecha que se manifiesta en sus coloridas artesanías y rica gastronomía tradicional. Durante la Noche de Muertos, el pueblo y la isla de Janitzio se iluminan con velas, creando un espectáculo ritual conmovedor.
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2: Tacos de lechuga con pavo. Utiliza hojas grandes y firmes de lechuga francesa como tortillas. Rellénalas con picadillo de pechuga de pavo, cocinado con tomate, cebolla y sazonado con especias. Un antojito mexicano completamente ligero y muy bajo en grasas.
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2: Las liebres nacen con pelaje completo y ojos abiertos, a diferencia de los conejos que nacen ciegos y totalmente desprotegidos.
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3: El hielo seco no se derrite, sino que se convierte directamente en gas en un proceso llamado sublimación química natural.
1: Las cosas que ignoras.
3: Los delfines se llaman por nombres específicos mediante silbidos únicos que desarrollan para identificarse dentro de sus grupos sociales siempre.
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2: Venus es el único planeta del sistema solar que gira en sentido horario, al contrario que la mayoría de los planetas.
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3: El corazón de una ballena azul es tan enorme que un ser humano podría nadar fácilmente por sus arterias principales.
1: Aprendamos juntos.
2: El primer animal en órbita espacial fue la perra Laika, lanzada por la Unión Soviética en 1957.
1: Información sorprendente.
2: Los escorpiones brillan bajo la luz ultravioleta debido a una proteína especial presente en su exoesqueleto que los hace visibles.
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0: una vuelta al mundo.
1: Singapur. Singapur es una ciudad-estado futurista que se ha consolidado como el puente financiero y tecnológico más limpio, verde y eficiente entre Oriente y Occidente. Destaca mundialmente por su exitosa convivencia multicultural, uniendo armónicamente a comunidades de origen chino, malayo, indio y una inmensa población de expatriados occidentales. Su arquitectura vanguardista desafía la gravedad de los icónicos invernaderos de Gardens by the Bay y el impresionante complejo Marina Bay Sands. La gastronomía singapurense es el reflejo fiel de su diversidad, combinando mercados callejeros galardonados con los restaurantes más sofisticados. Singapur es, en definitiva, el modelo global de una metrópolis sostenible, próspera y multicultural, orientada con paso firme hacia el desarrollo del mañana.
0: Territorio animal.
1: El hurón. El hurón es un mamífero doméstico sumamente enérgico, inteligente y divertido, que ha ganado una inmensa popularidad entre quienes buscan una mascota activa y fuera de lo común. Pertenecientes a la familia de los mustélidos, estos animales poseen un cuerpo alargado y flexible que les permite deslizarse por cualquier rincón, motivados por una curiosidad insaciable que los lleva a explorar y robar pequeños objetos para esconderlos en sus refugios secretos. Los hurones duermen muchas horas al día, pero cuando están despiertos, despliegan una energía desbordante, disfrutando de juegos interactivos y piruetas cómicas que garantizan risas continuas a sus dueños. Son animales muy sociables, que requieren tiempo fuera de su jaula para ejercitarse y convivir con la familia, respondiendo al cariño con una lealtad y un afecto sumamente sorprendentes y gratificantes.
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2: Playa de las Catedrales, España. Ubicada en la costa de Galicia, el verdadero nombre de este monumento natural es Playa de las Aguas Santas. Su fama global proviene de las impresionantes formaciones rocosas esculpidas por el mar Cantábrico a lo largo de los siglos. Durante la marea baja, los visitantes pueden caminar bajo monumentales arcos de piedra y explorar cuevas marinas que recuerdan a la arquitectura gótica de una catedral. Es un paisaje dinámico y exótico que cambia por completo en cuestión de horas según suba el mar.
0: Caminando por México.
2: San Cristóbal de las Casas, Chiapas. Este pueblo mágico, envuelto en la neblina de los altos de Chiapas, enamora con su ambiente colonial y bohemio. Sus coloridas casonas, templos barrocos y andadores peatonales conviven con la vibrante riqueza cultural de las comunidades. Disfrutar de un café local mientras se aprecian los textiles tradicionales artesanales envuelven al viajero en una atmósfera mística e inolvidable.
0: 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Cuida lo que comes.
1: Ensalada fresca de atún. Mezcla una lata de atún en agua con cubos de pepino, jitomate, hojas de espinaca y cilantro picado. Adereza únicamente con limón y sal de mar. Esta opción es rápida, económica, refrescante y aporta proteínas de excelente calidad.
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2: Los caracoles pueden dormir hasta 3 años seguidos si las condiciones climáticas externas no son favorables para su supervivencia.
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1: Los diamantes son trozos de carbón que soportaron presiones y temperaturas extremas bajo la superficie de la Tierra por siglos.
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1: El estado de Alaska es el lugar de Estados Unidos donde hay más personas que caminan diariamente hacia su trabajo.
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2: El oro es tan maleable que una sola onza puede estirarse hasta cubrir una distancia de 80 kilómetros de largo.
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0: Caminando por México.
1: Real de 14, San Luis Potosí. Para llegar a este enigmático pueblo minero incrustado en el altiplano, se debe cruzar el impresionante túnel de Ogarrio. Sus calles empedradas y edificios de piedra abandonados evocan un pasado glorioso y solitario. Ofrece una experiencia única de desconexión, misterio y misticismo en medio del semidesierto potosino, deteniendo el tiempo.
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1: Playa de Arena Rosa, Bahamas. Ubicada en la isla Harbour, esta playa parece salida de un cuento de hadas debido al color rosa pálido de su arena. Este fenómeno óptico tan singular es el resultado de la mezcla de la arena blanca convencional con los restos pulverizados de millones de foraminíferos, unos minúsculos organismos marinos de caparazón rojizo que habitan en los arrecifes de coral cercanos. Con sus aguas tranquilas y cálidas, este destino caribeño ofrece un paisaje visualmente idílico, exótico y sumamente fotogénico para los viajeros.

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2: Las ovejas pueden reconocer las caras de otras 50 ovejas y recordarlas durante más de 2 años sin ningún problema.

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1: Playa de Arena Verde, Estados Unidos. Conocida oficialmente como Papakolea, esta joya exótica se encuentra en la Isla Grande de Hawái. Es una de las cuatro únicas playas en todo el planeta que posee arena de color verde oliva. Esta tonalidad tan extraña se debe a la presencia masiva de cristales de olivino, un mineral pesado que se desprende del cono volcánico que rodea la bahía tras las constantes erupciones. El mar erosiona la roca volcánica, lavando los materiales ligeros y dejando este espectacular matiz verde que contrasta con el océano.

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3: 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No repetir la fórmula.

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1: Londres, Reino Unido. Londres es una metrópolis fascinante, donde la historia milenaria de la realeza británica se funde perfectamente con una modernidad audaz e hiperconectada. Barrios emblemáticos como Soho, Camden Town y Notting Hill muestran una mezcla vibrante de culturas, mercados exóticos, expresiones artísticas callejeras y gastronomía internacional de primer nivel. Museos de renombre mundial con entrada gratuita y monumentos históricos como el Big Ben conviven con rascacielos futuristas a orillas del río Támesis. Londres es un imán intelectual y creativo global, un espacio inclusivo donde conviven pacíficamente tradiciones centenarias y las tendencias más vanguardistas del arte, la música y la tecnología contemporánea.
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2: Bacalar, Quintana Roo. Famoso por su espectacular laguna de siete colores, este pueblo mágico caribeño ofrece un descanso paradisiaco inigualable. Sus aguas cristalinas de variados tonos azulados, alimentadas por cenotes submarinos, son perfectas para nadar y relajarse. El histórico fuerte de San Felipe añade una dosis de mística pirata a este entorno natural virgen, ideal para los amantes de la tranquilidad.

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4: Mucho antes del MCU, Marvel ya experimentaba con historias bastante extrañas, incluyendo una película animada sobre Frankenstein producida junto a Toy Animation. La cinta Frankenstein, Legend of Terror, será restaurada en 4K y relanzada por Def Crocodile, después de permanecer prácticamente perdida durante décadas. Dirigida por Toyo Ashida, conocido por Vampire Hunter D, la película presenta una versión mucho más oscura, violenta y trágica del monstruo clásico. El relanzamiento también revive una etapa poco conocida de Marvel, donde Frankenstein llegó incluso a cruzarse con Spider-Man y los X-Men. Porque antes de los superhéroes millonarios, Marvel también apostaba por el horror más extraño y experimental.
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6: Joe Cocker, You Can Leave Your Hat On.

0: Chris Love finalmente reveló el verdadero origen de September, uno de los himnos más famosos de Earth, Wind & Fire. Durante una aparición en The Tonight Show con Jimmy Fallon, Questlove explicó que la canción estaba inspirada en un momento muy personal para Maurice White. Según contó, el hijo del líder de la banda debía nacer el 21 de septiembre y la canción celebraba precisamente esa noticia. Aunque el bebé nació antes de tiempo, decidieron conservar la fecha dentro del tema. La anécdota surgió mientras Questlove promocionaba su nuevo documental Earth, Wind & Fire to be Celestial versus That's the Weight of the World, que llegará a IMAX el 7 de junio. 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
1: Ozzy Osbourne regresará como un avatar impulsado por inteligencia artificial. La familia Osbourne confirmó que el vocalista de Black Sabbath tendrá una versión digital hiperrealista desarrollada junto a Hyperreal, estudio que ya trabajó con figuras como Stan Lee y Lionel Messi. Según Jack Osbourne, el proyecto incluirá la voz, imagen y movimientos del cantante, mientras que Sharon Osbourne aseguró que los fans podrán interactuar con él y recibir respuestas, como si fuera de Ozzy. El avatar debutará este verano en pantallas interactivas en Estados Unidos y Reino Unido. La familia explicó que la intención es crear una experiencia más cercana a una actuación viva que a una simple recreación digital. Porque incluso después de su despedida, Ozzy Osbourne seguirá presente en el escenario. Ahora desde el mundo digital.
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2: Playa bioluminiscente de Badú, Maldivas. Esta playa ofrece uno de los espectáculos naturales nocturnos más hermosos del mundo, conocido popularmente como el Mar de Estrellas. Al caer la noche, las olas que rompen en la orilla brillan con una intensa luz azul neón. Este fenómeno es causado por el fitoplancton marino que habita en estas aguas, el cual emite luz propia como un mecanismo de defensa cuando es agitado por el movimiento del mar. Caminar por la costa dejando huellas luminosas es una experiencia surrealista, exótica y completamente mágica.
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2: Bernal, Querétaro. Este pintoresco y tranquilo pueblo colonial está custodiado por la Peña de Bernal, el tercer monolito de piedra más grande del planeta Tierra. Sus calles coloridas invitan a caminar con calma, disfrutar de sus famosas gorditas de maíz quebrado y adquirir hermosas artesanías de lana. Es un destino cargado de energía positiva, misticismo, buen vino y paisajes desérticos espectaculares.
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4: El Registro Nacional de Personas Desaparecidas reportó 5.340 casos en México durante el primer semestre de 2026. Las mujeres representan el 24.7% de las víctimas, la proporción más alta en la última década. La jefa de gobierno, Clara Brugada, afirmó que la reforma al Poder Judicial y la elección de jueces por voto popular fortalecen la independencia judicial frente a las presiones económicas o políticas. Brugada Molina defendió que las nuevas instituciones protegerán la integridad de los juzgadores para erradicar privilegios y garantizar una justicia honesta. Los peatones son el segundo grupo con más muertes viales en la Ciudad de México al registrar 30 decesos en el primer trimestre del año, informó Semovi, quien detalló que la principal causa de muerte fueron los atropellamientos. Las víctimas tenían entre 12 y 30 años. Informó Itzel Vanegas. 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
6: Quinta Brunson desarrollará y protagonizará una película inspirada en Betty Boop. Proyecto junto a Fleischer Studios buscará reinterpretar al personaje desde una mirada moderna, explorando también la relación entre Max Fleischer y su creación. Porque algunos íconos animados siempre encuentran la forma de reinventarse.
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11: Janet Jackson, When I Think of You.

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2: Lionsgate confirmó que una secuela de Michael ya está en desarrollo. Adam Fogelson adelantó que la nueva película sobre Michael Jackson podría romper el orden cronológico tradicional para explorar distintas etapas de su vida y catálogo musical, porque algunas leyendas no pueden contarse en línea recta.

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2: Julio de 1994.
1: Después de un debut que llamó la atención de la escena alternativa, Café Tacuba decidió hacer exactamente lo contrario de lo que esperaba la industria. No repetir la fórmula,

0: funk, bolero, son jarocho, música tradicional mexicana y hasta electrónica. El resultado fue Re. Un disco que sonaba a México sin parecerse a nada que se hubiera grabado antes. Las Flores mostró su lado más experimental. El Ciclón confirmó que no existían límites musicales.
1: La única que puede darnos vueltas es Dios. 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
0: Y el baile y el salón terminó convirtiéndose en uno de los himnos más queridos del rock en español.

las creó. Y casi 30 años después, sigue siendo el disco con el que se miden todos los demás. 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

0: Berlín, Alemania. Berlín es una ciudad única cuya identidad cosmopolita está profundamente ligada a la libertad, la resiliencia histórica, la contracultura y la vanguardia artística. Tras la caída de su emblemático muro, la capital alemana se transformó en el refugio predilecto para creativos, programadores informáticos, músicos y estudiantes de todo el mundo. Sus calles son un recordatorio constante de la historia del siglo XX, decoradas hoy con el arte urbano más disruptivo del planeta. Barrios multiculturales, como el Kreuzberg y Neukölln, son famosos por su vibrante vida nocturna y una escena gastronómica diversa que abraza el veganismo y las cocinas globales. Berlín no busca el lujo arquitectónico tradicional. Su verdadero valor radica en una atmósfera inclusiva, tolerante, bohemia y en su incesante capacidad de transformación cultural.
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2: Símbolo de fuerza y longevidad. El roble es esencial en los ecosistemas templados. Produce bellotas, un alimento clave para numerosas especies de fauna silvestre. Su madera, extremadamente dura y resistente, ha sido utilizada históricamente en la construcción naval y de barricas. Estos árboles pueden vivir cientos de años, convirtiéndose en pilares históricos y biológicos de los paisajes europeos y americanos.
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3: Las ratas se ríen cuando les hacen cosquillas, aunque emiten sonidos de alta frecuencia que el oído humano no puede escuchar sin equipos especiales.
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4: La depresión, la ansiedad y el suicidio impactan con fuerza a las juventudes mexicanas, alertó Tania Rocha, investigadora de la UNAM, quien advirtió que las poblaciones LGBTIQ+, tienen casi 3 veces más de posibilidades de padecer estos trastornos. De acuerdo con el INEGI, la Guardia Nacional decomisó en 2025 el 80% de los más de 61 millones de litros de hidrocarburo ilícito. Resaltó que la dependencia aumentó sus incautaciones al pasar de 10.2 millones de litros en 2024 a 51.2 millones en 2025. Coahuila y Tabasco fueron los estados con mayor volumen incautado. El Partido Verde Ecologista respaldó la iniciativa de la presidenta Claudia Sheinbaum de prohibir los celulares en las escuelas y urgió a usar la tecnología como prevención del delito. Destacó que esta estrategia busca proteger a la niñez en entornos virtuales.
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4: Take-Two Interactive confirmó que Grand Theft Auto 6 sigue programado para el 19 de noviembre de 2026, desmintiendo rumores de un nuevo retraso surgidos en 4chan. Stross Zelnick aseguró además que la campaña de marketing arrancará este verano. Porque cuando se trata de GTA, cualquier rumor puede incendiar internet.
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7: El planeta de los simios entra en una nueva etapa. Disney decidió abandonar los planes de continuación de la historia reciente y reiniciar por completo la saga con una nueva versión encabezada por Matt Sackman y Joss Friedman. Noah y May quedarán fuera mientras la franquicia busca reconectar con el público desde cero. Porque al final, reiniciar una historia no es empezar de nuevo.
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7: John Mellencamp, Rob in the U.

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4: El corazón del camarón está localizado en su cabeza, cerca de su sistema digestivo y otros órganos vitales muy importantes.
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5: El primer animal en órbita espacial fue la perra Laika, lanzada por la Unión Soviética en 1957.
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4: Las secuoyas rojas son los seres vivos más altos del planeta, alcanzando dimensiones monumentales en las costas de California. Su corteza gruesa las protege del fuego, permitiéndoles vivir milenios. Estos gigantes no solo capturan cantidades masivas de carbono, sino que crean ecosistemas verticales donde habitan especies únicas. Son monumentos naturales que nos conectan con la prehistoria y la majestuosidad terrestre.
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1: La Asociación Nacional de Transportistas y el Frente Nacional para el Rescate del Campo Mexicano amagaron con un posible paro nacional y cierres de carreteras en septiembre de este año. La protesta busca reclamar el incumplimiento de acuerdos federales sobre seguridad. La Secretaría de Salud publicó en el Diario Oficial de la Federación el acuerdo regulatorio sobre el uso de aditivos en alimentos, bebidas y suplementos alimenticios. La nueva disposición fija dosis máximas para conservadores, saborizantes y endulcorantes. Alrededor de 10 toneladas de peces muertos han sido recolectados en la Laguna de las Ilusiones en Villahermosa, Tabasco, provocado por un choque térmico y falta de oxígeno en el agua. El subsecretario de Medio Ambiente Estatal, Luis Santos, informó que este fenómeno se originó por un vuelco de agua. Informó Itzel Vanegas. 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
0: 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The Funeral, Band of Horses.

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0: James Cameron quiere cambiar por completo la forma en que terminará la saga de Avatar. El director reconoció que las películas finales siguen en desarrollo, pero aseguró que deberá encontrar nuevas tecnologías para reducir costos y tiempos de producción.
3: Quiero hacerlas en la mitad del tiempo y con dos tercios del costo,
0: explicó Cameron durante una entrevista promocionando su documental sobre la gira de Billie Eilish. Aunque la franquicia sigue siendo una de las más exitosas de la historia, cada entrega ha generado menos dinero que la anterior, aumentando las dudas sobre si realmente llegarán Avatar 4 y Avatar 5. Cameron incluso bromeó con que, si las secuelas no ocurren, simplemente hará una conferencia de prensa para contar toda la historia planeada. Porque incluso en Pandora, el futuro también depende de los números.

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2: Sheffield, 1978.
3: Un adolescente llamado Jarvis Cocker forma una banda en su instituto.
2: Sheffield, 2025.
3: Ese mismo hombre, ahora de 60 años, acaba de lanzar el álbum más honesto de su carrera. Entre estos dos momentos, 47 años de una historia que cambió la música británica para siempre. La historia de Moore comenzó en 2023, cuando Pulp regresó a los escenarios después de una década. Pero el verdadero catalizador fue la pérdida. Steve Mackey, bajista original, murió durante el proceso. La madre de Jarvis también falleció. En lugar de detenerlo, esas pérdidas impulsaron algo inesperado. Jarvis rescató Grown Ups, una canción que escribió hace 30 años, pero que nunca pudo interpretar.
2: No encontraba las palabras entonces. Ahora las tengo todas.
3: En apenas 3 semanas, en los estudios Orb de Londres, Pulp creó su álbum más íntimo. James Ford, el productor que modernizó a Arctic Monkeys, capturó algo que ningún productor había logrado antes. La sabiduría. Mientras el mundo celebra reuniones y giras de nostalgia, Pulp nos entrega la lección final del Britpop, que la verdadera rebeldía no es mantenerse joven para siempre, sino tener el coraje de envejecer con el público, con gracia, con humor, con amor. Moore no es el regreso de Pulp, es su graduación.
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6: John Mellencamp, Rock in the

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1: La sátira de The Voice vuelve a encender redes. La cuenta de Back International anunció que hacer memes de Homelander será crimen. El mensaje en tono irónico refleja el poder del mensaje y su paranoia. La nueva temporada ya está en emisión, porque en este universo, hasta el humor puede ser castigado.

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1: La lengua de la ballena azul pesa lo mismo que un elefante africano adulto, siendo el músculo más grande conocido.
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1: El gorila de montaña. Vive en grupos familiares organizados en las selvas densas del centro de África. Liderados por un imponente macho, estos gentiles gigantes son herbívoros y pasan el día buscando brotes, hojas y ramas tiernas para alimentarse adecuadamente.
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2: El perfume original se diseñó para ocultar los malos olores corporales en épocas donde la higiene diaria no era común.
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2: La letra J es la única que no aparece en la tabla periódica de los elementos químicos del mundo.
0: La importancia del saber.
2: El sentido del olfato de un perro es 1,000 veces más sensible que el de cualquier ser humano en el mundo.
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3: En el inicio de la jornada 5 de la Liga MX, Tigres venció 2-0 al Atlante en el Estadio Universitario. León se impuso 2-0 al Monterrey en el Bajío. Querétaro cayó 2-1 frente al Toluca en el Corregidor, en tanto que el América ganó 2-1 sobre Bravos de Juárez en la Frontera. En las semifinales de zona de la Liga Mexicana de Béisbol, los Sultanes de Monterrey se impusieron 8-7 a Caliente de Durango como locales, mientras que los Charros de Jalisco perdieron 2-1 frente a los Toros de Tijuana en suelo tapatío. En la NBA, DeMar DeRozan llegó a un acuerdo con los Nuggets de Denver por un año y $3.9 millones. La temporada anterior, el basquetbolista de 37 años registró 18.4 puntos por partido y 4.1 asistencias. Esto con los Kings de Sacramento. Informó Alberto Campos. 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
15: Los astronautas pueden crecer hasta 5 centímetros en el espacio porque la columna vertebral se expande sin la gravedad terrestre.
16: Y

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1: 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Dublín, miércoles de ceniza de 2026. Millones alrededor del mundo celebran el inicio de la cuaresma. Sin previo aviso, YouTube rompe el silencio discográfico de casi una década con material original. No es un álbum de estudio convencional, sino una respuesta visceral e inmediata a un mundo en crisis. Bono lo llama canciones impacientes que no podían esperar al disco que preparan para finales de año. El EP Days of Ash es un ejercicio de empatía política. Cada uno de sus 6 tracks funciona como una postal dedicada a individuos cuyas vidas fueron truncadas por la violencia. Desde René Good en Minnesota, Sarina Esmaelzadeh, la joven de 16 años que se convirtió en el símbolo del movimiento Mujer, Vida, Libertad en Irán, hasta Adaha Talin, profesor palestino que perdió la vida en Cisjordania. Producido por Jack Knife Lee, el sonido recupera una urgencia casi de directo que no se escuchaba en la banda desde hace años.
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1: La gran noticia para los fans es el regreso de Larry Mullen Jr. a la banda tras sus cirugías, aportando ese pulso marcial y auténtico que define el ADN de U2. U2 demuestra que, tras 50 años, su música sigue siendo el mapa de nuestra conciencia colectiva. Con este lanzamiento, U2 vuelve a sus raíces de protesta más puras, reafirmando que no solo son una banda de estadios.

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3: Famoso por su espectacular cambio de color en otoño, el arce es un árbol emblemático de las zonas templadas. Además de su valor ornamental, algunas especies proporcionan savia para producir el famoso jarabe de arce. Su madera es muy apreciada en la fabricación de instrumentos musicales y muebles finos. Representan la belleza estacional y el equilibrio térmico de los bosques.
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3: La cotorra del sol. Esta pequeña ave destaca por sus vibrantes tonos amarillos, naranjas y verdes. Viven en bandadas sumamente ruidosas y coordinadas, alimentándose principalmente de semillas, frutas frescas y brotes tiernos de plantas.
2: Información sorprendente.
5: La Torre Eiffel puede ser 15 centímetros más alta en verano, debido a la expansión térmica del hierro bajo el sol.
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5: Venus es el único planeta del sistema solar que gira en sentido horario, al contrario que la mayoría de los planetas.
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6: El exsecretario de Seguridad de Atlixco fue vinculado a proceso por los delitos de abuso de autoridad, incumplimiento de deber legal y cohecho. La Fiscalía de Puebla tiene hasta octubre para finalizar la investigación complementaria. Con el respaldo del gobernador de Sonora, Alfonso Durazo, la tercera generación de 30 estudiantes universitarios del programa Talento Sonorense viajará a Taiwán para ser capacitados en electromovilidad, semiconductores e innovación, con el objetivo de fortalecer la competitividad industrial en la región Sonora-Arizona. Tras rechazar las condiciones propuestas por Estados Unidos sobre un acuerdo para evitar los nuevos aranceles a diversos productos canadienses, el primer ministro de Canadá, Mark Carney, declaró que igualará dólar a dólar los recargos que aplique Estados Unidos a sus productos. Informó Itzel Vanegas. 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
7: La película de live action de Hello Kitty ya tiene directores confirmados. David Derrick Jr. y Jonah Oshima encabezarán el proyecto que llegará a cines en 2028. La producción contará con Bo Flynn y Ramsey Naito, porque incluso los íconos más tiernos también quieren conquistar Hollywood.
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11: Kenny Loggins. Danger Zone.

Questlove finalmente reveló el verdadero origen de September, uno de los himnos más famosos de Earth, Wind & Fire. Durante una aparición en The Tonight Show con Jimmy Fallon, Questlove explicó que la canción estaba inspirada en un momento muy personal para Maurice White. Según contó el hijo del líder de la banda, debió

anécdota surgió mientras Questlove promocionaba su nuevo documental Earth, Wind and Fire to be Celestial versus That's the Weight of the World, que llegará a IMAX el 7 de junio. Porque detrás de algunas canciones eternas también existen historias profundamente personales.

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12: James Cameron quiere cambiar por completo la forma en que terminará la saga de Avatar. El director reconoció que las películas finales siguen en desarrollo, pero aseguró que deberá encontrar nuevas tecnologías para reducir costos y tiempos de producción.
13: Quiero hacerlas en la mitad del tiempo y con dos tercios del costo,
12: explicó Cameron durante una entrevista promocionando su documental sobre la gira de Billie Eilish. Aunque la franquicia sigue siendo una de las más exitosas de la historia, cada entrega ha generado menos dinero que la anterior, aumentando las dudas sobre si realmente llegarán Avatar 4 y Avatar 5. Cameron incluso bromeó con que, si las secuelas no ocurren, simplemente hará una conferencia de prensa para contar toda la historia planeada. Porque incluso en Pandora, el futuro también depende de los números.

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2: Originario de Australia, el eucalipto es uno de los árboles de crecimiento más rápidos en el mundo. Sus hojas producen aceites esenciales con propiedades medicinales y su madera es vital para la producción de papel. Aunque son controvertidos por su alto consumo de agua, juegan un papel crucial en la economía forestal global y en la absorción rápida de gases contaminantes.
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2: El tapir. Este curioso mamífero herbívoro posee una pequeña trompa móvil que utiliza para arrancar hojas y plantas acuáticas. Es un excelente nadador que busca constantemente los ríos de la selva para refrescarse y escapar del acoso de grandes felinos.
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2: El sonido no viaja en el espacio porque no hay moléculas de aire para transmitir las vibraciones entre las estrellas.
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2: Los astronautas pueden crecer hasta 5 centímetros en el espacio porque la columna vertebral se expande sin la gravedad terrestre.
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4: En la Premier League, Manchester United cayó 2-0 como visitante frente a Hull City. Ajayi y Nobel Mendy fueron quienes marcaron para el triunfo de su equipo recién ascendido. Por otra parte, Everton ganó 2-0 al Crystal Palace como local. En la Liga Española, Sevilla se impuso 3-1 al Athletic de Bilbao en San Mamés. El equipo vasco se quedó con uno menos después de la expulsión de Yuri Berchiche, mientras que el equipo sevillano llegó a 6 unidades. En el ciclismo, el mexicano Isaac del Toro retomó el liderato de la Vuelta a Alemania, después de quedar segundo lugar en la tercera etapa, misma que conquistó el italiano Giulio Pellizzari. El nacido en Ensenada acumula 14 horas, 2 minutos y 2 segundos en lo que va de competencia. Informó Alberto Campos. 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
1: No tires tanto de la cuerda, porque a muchas mujeres les gustaría que Fernando se ocupara de ellas.
2: Vete al diablo.

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2: Quinta Brunson desarrollará y protagonizará una película inspirada en Betty Boop. Proyecto junto a Fleischer Studios buscará reinterpretar al personaje desde una mirada moderna, explorando también la relación entre Max Fleischery y su creación. Porque algunos íconos animados siempre encuentran la forma de reinventarse.
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2: Versalles, 1995. En los estudios donde una vez grabaron los grandes de la chanson francesa, dos chicos que crecieron obsesionados con los sintetizadores vintage están creando algo que el mundo aún no sabe que necesita: electrónica para enamorarse. Nicolas y Jean Benoit se conocieron en el instituto, unidos por una obsesión compartida: los sonidos espaciales de los 70. Mientras sus contemporáneos hacían música para clubs, ellos querían hacer música para planetarios. El proceso era casi artesanal. Grababan cada sintetizador por separado, como si fuera un instrumento solista. Después, en la mezcla, creaban paisajes sonoros que parecían venir de una película de ciencia ficción dirigida por un poeta. Cuando Virgin Music escuchó las primeras maquetas, no sabían cómo categorizarlo. ¿Era ambient? ¿Era pop? ¿Era música del futuro? La respuesta era sí a todo. All I need's place to find. Moon Safari se convirtió en la banda sonora involuntaria de aeropuertos, cafés, atardeceres urbanos y primeras citas. Air había logrado algo casi imposible: hacer música electrónica que sonaba humana. Música del futuro que nos hacía sentir nostálgicos. A más de 20 años, el dúo francés aterrizó en el Auditorio Nacional de la Ciudad de México para tocar íntegro este álbum que definió una época.
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10: La sátira de The Voice vuelve a encender redes. La cuenta de Back International anunció que hacer memes de Homelander será crimen. El mensaje en tono irónico refleja el poder del mensaje y su paranoia. La nueva temporada ya está en emisión. Porque en este universo, hasta el humor puede ser castigado.
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10: Ozzy Osbourne regresará como un avatar impulsado por inteligencia artificial. La familia Osbourne confirmó que el vocalista de Black Sabbath tendrá una versión digital hiperrealista desarrollada junto a Hyperreal, estudio que ya trabajó con figuras como Stan Lee y Lionel Messi. Según Jack Osbourne, el proyecto incluirá la voz, imagen y movimientos del cantante. Mientras que Sharon Osbourne aseguró que los fans podrán interactuar con él y recibir respuestas, como si fuera de Ozzy. El avatar debutará este verano en pantallas interactivas en Estados Unidos y Reino Unido. La familia explicó que la intención es crear una experiencia más cercana a una actuación viva que a una simple recreación digital. Porque incluso después de su despedida, Ozzy Osbourne seguirá presente en el escenario. Ahora desde el mundo digital.
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10: Quinta Brunson desarrollará y protagonizará una película inspirada en Betty Boop. Proyecto junto a Fleischer Studios buscará reinterpretar al personaje desde una mirada moderna, explorando también la relación entre Max Fleischer y su creación. Porque algunos íconos animados siempre encuentran la forma de reinventarse.
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3: Conocido como el árbol de la vida, el baobab es un gigante africano capaz de almacenar miles de litros de agua en su tronco hinchado. Esta adaptación le permite sobrevivir en zonas áridas extremas. Sus frutos son nutritivos y sus troncos huecos sirven de refugio. Son ejemplares milenarios que representan la resiliencia de la naturaleza ante el cambio climático global.
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3: Los cerdos no pueden mirar hacia el cielo físicamente debido a la estructura ósea y muscular de sus cuellos rígidos.
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5: La presidenta Claudia Sheinbaum afirmó que se enteró del regreso de Rubén Rocha Moya al gobierno de Sinaloa por el mensaje que publicó en redes sociales. También afirmó que ningún interés personal puede estar por encima del bienestar del pueblo y la soberanía nacional. El Partido Verde Ecologista en el Congreso de la Ciudad de México, encabezado por Jesús Sesma, celebró la aprobación de una propuesta que pone fin a la exhibición permanente de perros y gatos en tiendas de mascotas. La agrupación política señaló que esta medida representa un avance en materia de bienestar animal. Durante la audiencia contra el ex contraalmirante Fernando N., la Fiscalía General de la República realizó la imputación formal contra el ex marino por huachicol fiscal, lavado de dinero y delincuencia organizada. La audiencia se mantiene a puerta cerrada por motivos de seguridad nacional. Informó Itzel Vanegas. 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
2: Never gonna forget the day that we almost opened up for Green Day.
0: Nimrods, la película inspirada en los primeros años de Green Day, llegará a cines de Estados Unidos el 14 de agosto. La historia sigue a tres amigos que creen haber conseguido un lugar como teloneros de la banda antes de la era de Dookie. Porque antes de convertirse en leyenda, toda banda comenzó como una aventura sobre ruedas.

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1: por ser mujer, te daremos menos dinero para tu campaña?
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8: Ozzy Osbourne regresará como un avatar impulsado por inteligencia artificial. La familia Osbourne confirmó que el vocalista de Black Sabbath tendrá una versión digital hiperrealista desarrollada junto a Hyperreal, estudio que ya trabajó con figuras como Stan Lee y Lionel Messi. Según Jack Osbourne, el proyecto incluirá la voz, imagen y movimientos del cantante, mientras que Sharon Osbourne aseguró que los fans podrán interactuar con él y recibir respuestas, como si fuera de Ozzy. El avatar debutará este verano en pantallas interactivas en Estados Unidos y Reino Unido. La familia explicó que la intención es crear una experiencia más cercana a una actuación viva que a una simple recreación digital. Porque incluso después de su despedida, Ozzy Osbourne seguirá presente en el escenario, ahora desde el mundo digital.
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8: Questlove finalmente reveló el verdadero origen de September, uno de los himnos más famosos de Earth, Wind & Fire. Durante una aparición en The Tonight Show con Jimmy Fallon, Questlove explicó que la canción estaba inspirada en un momento muy personal para Maurice White. Según contó el hijo del líder de la banda,

anécdota surgió mientras Questlove promocionaba su nuevo documental Earth, Wind and Fire to be Celestial versus That's the Weight of the World, que llegará a IMAX el 7 de junio. Porque detrás de algunas canciones eternas también existen historias profundamente personales.

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0: para que habitantes y turistas disfruten de la riqueza histórica de Michoacán.
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2: Venus es el único planeta del sistema solar que gira en sentido horario, al contrario que la mayoría de los planetas.
1: La importancia del saber.
2: La lengua de los camaleones es más larga que su propio cuerpo y se desplaza a una velocidad increíblemente alta.
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2: Los diamantes son trozos de carbón que soportaron presiones y temperaturas extremas bajo la superficie de la Tierra por siglos.
1: El apunte del día.
3: El corazón de una ballena azul es tan enorme que un ser humano podría nadar fácilmente por sus arterias principales.
1: Aprendamos juntos.
2: Las medusas inmortales pueden revertir su ciclo de vida y volver a ser pólipos cuando se enfrentan a crisis ambientales extremas.
1: Caminando por México.
4: Orizaba, Veracruz. Custodiado por el majestuoso e imponente Pico de Orizaba, este pueblo mágico combina una arquitectura señorial con una naturaleza desbordante. Su teleférico, el paseo del río con su reserva natural y el clima templado convierten a esta urbe en una joya veracruzana.
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6: El senador de Morena por Sinaloa, Enrique Insunza, informó que retomará sus actividades legislativas el próximo 30 de agosto para participar en la reunión del Grupo Parlamentario de Morena. Además, asistirá a las sesiones del periodo ordinario que inicia el 1 de septiembre. El legislador es acusado por Estados Unidos de vínculos con el crimen organizado. Ante el inicio del ciclo escolar 2026-2027, la Secretaría de Educación Pública pidió a las autoridades educativas del país prevenir y erradicar las novatadas o cualquier acto de violencia en las escuelas normales, con el fin de que se respeten los derechos humanos de los estudiantes. El director del Sistema de Transporte Colectivo Metro, Adrián Rubalcaba, dio a conocer la implementación de un nuevo reglamento comercial para reordenar los espacios públicos y prohibir el traspaso irregular de locales dentro de las estaciones. Informó Itzel Vanegas. 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
2: The Pokémon Company anunció que comenzará a usar verificación de identidad mediante la tarjeta My Number para ciertas loterías y eventos oficiales de Pokémon Trading Card Game en Japón a partir de agosto de 2026. La medida busca frenar bots, cuentas múltiples y revendedores que desde 2020 han complicado enormemente el acceso a productos para jugadores reales y coleccionistas. El sistema utilizará smartphones para leer el chip IC de la tarjeta y autenticar la identidad vinculada a Players Club, aunque la compañía aseguró que no almacenaría información personal sensible. Si bien no eliminará completamente la reventa, sí promete hacer los sorteos mucho más justos dentro de uno de los mercados coleccionables más caóticos del mundo. Porque hoy, en Pokémon, la batalla más complicada ocurre antes de abrir el primer sobre.
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2: 5, 4, 3, 2, 1. Puede que la hayas visto recientemente en Helio, una vieja sonda flotando sola en el espacio profundo. Pero lo más increíble es que algo muy parecido exista de verdad. Voyager 1, lanzada por NASA en 1977, alcanzará en 2026 una distancia tan extrema que cualquier mensaje enviado desde la Tierra tardará un día entero en llegar y otro más en regresar. La nave ya viaja fuera de la heliosfera y sigue enviando datos desde el espacio interestelar, aunque cada vez con menos energía y una señal increíblemente débil. Hoy, Voyager ya no explora planetas.
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7: Mucho antes del MCU, Marvel ya experimentaba con historias bastante extrañas, incluyendo una película animada sobre Frankenstein producida junto a Toy Animation. La cinta Frankenstein, Legend of Terror, será restaurada en 4K y relanzada por Def Crocodile, después de permanecer prácticamente perdida durante décadas. Dirigida por Toyo Ashida, conocido por Vampire Hunter D, la película presenta una versión mucho más oscura, violenta y trágica del monstruo clásico. El relanzamiento también revive una etapa poco conocida de Marvel, donde Frankenstein llegó incluso a cruzarse con Spider-Man y los X-Men. Porque antes de los superhéroes millonarios, Marvel también apostaba por el horror más extraño y experimental.
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5: Originario de Australia, el eucalipto es uno de los árboles de crecimiento más rápidos en el mundo. Sus hojas producen aceites esenciales con propiedades medicinales y su madera es vital para la producción de papel. Aunque son controvertidos por su alto consumo de agua, juegan un papel crucial en la economía forestal global y en la absorción rápida de gases contaminantes.
4: 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Información sorprendente.
6: Los pingüinos le proponen matrimonio a sus parejas entregándoles una piedra perfectamente circular que encuentran en las playas de hielo.
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7: Un tribunal federal de Estados Unidos invalidó la suspensión de visados para personas de 75 países aplicada desde enero por el gobierno de Donald Trump, tras determinar que el secretario de Estado Marco Rubio excedió sus competencias legales. El Papa León XIV visitará Perú del 11 al 16 de noviembre, informó el nuncio apostólico en ese país, Paolo Rocco. Detalló que este domingo el segundo comité de avanzada del Vaticano realizará un recorrido de inspección por las ciudades que visitará el pontífice. El gobierno de la República Democrática del Congo elevó este sábado a 2.557 el número de muertos y a 5.375 los casos confirmados de ébola. Además, indicó que hay 1.167 personas que han logrado recuperarse de la enfermedad. Informó Itzel Vanegas. 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
5: La sátira de The Voice vuelve a encender redes. La cuenta de Back International anunció que hacer memes de Homelander será crimen. El mensaje en tono irónico refleja el poder del mensaje y su paranoia. La nueva temporada ya está en emisión. Porque en este universo, hasta el humor puede ser castigado.
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5: Mel Gibson reveló el primer vistazo oficial de La Resurrección de Cristo. Y confirmó que ambas partes de la épica Biblia cambiarán sus fechas de estreno. La primera película llegará el 6 de mayo de 2027, mientras que la segunda se moverá hasta mayo de 2028. Gibson aseguró que el rodaje ya concluyó y que el resultado quedó exactamente como lo imaginó. La historia continuará directamente después de The Passion of Christ, cinta que se convirtió en uno de los mayores fenómenos comerciales del cine moderno. Además, el director adelantó que esta nueva etapa será mucho más ambiciosa y experimental a nivel visual y narrativo. Porque después de más de 20 años, Mel Gibson finalmente está listo para regresar a la película que cambió su carrera para siempre.

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2: El primer animal en órbita espacial fue la perra Laika, lanzada por la Unión Soviética en 1957.
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2: Los hipopótamos sudan una sustancia roja que actúa como protector solar natural y desinfectante para su piel.
1: Cuida lo que comes.
2: Filete de pescado empapelado. Coloca un filete de pescado blanco sobre papel aluminio junto con rodajas de calabacita, tomate y cebolla. Agrega una pizca de sal y hornea en su propio jugo. Es una opción digestiva, libre de aceites y sumamente saludable.
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4: La anaconda verde, la serpiente más pesada del planeta, habita en los ríos y pantanos de la selva sudamericana. Es una cazadora que acecha pacientemente bajo el agua, sorprendiendo a sus presas con una fuerza física descomunal y una agilidad asombrosa.
1: El apunte del día.
4: La cordillera de los Andes es la cadena montañosa continental más larga de la Tierra, cruzando 7 países de Sudamérica.
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2: Las ratas se ríen cuando les hacen cosquillas, aunque emiten sonidos de alta frecuencia que el oído humano no puede escuchar sin equipos especiales.
1: Las cosas que ignoras.
4: Los delfines se llaman por nombres específicos mediante silbidos únicos que desarrollan para identificarse dentro de sus grupos sociales siempre.
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5: En la Liga MX, Eric Lira no habría sido considerado por Cruz Azul para enfrentar al Atlas esta noche en el Estadio Banorte. El mediocampista busca salir al fútbol europeo y el Mónaco de Francia ya presentó una oferta a la máquina. Ambos clubes siguen negociando para hacer la transferencia del seleccionado nacional. En más de la Liga MX, para este sábado, Chivas se enfrenta en casa a Tijuana, mientras que Puebla recibe a Santos Laguna. En el kartismo, el piloto mexicano Piero Belsazo finalizó en el segundo puesto en la fecha de Reto Telmix el pasado fin de semana, en el Kartódromo Internacional de Cuautla, Morelos. Compitió en la división OKN Senior, consolidándose como uno de los rivales a vencer dentro del campeonato. Corrió bajo los colores de escudería Telmix y con el soporte de la iniciativa privada, agradeciendo a Jack Lance Manas y Carlos Slim Domit. Informó Alberto Campos. 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
2: Septiembre de 2006. Mientras en Estados Unidos seguían siendo una banda alternativa de culto, en Reino Unido, Caesar Sisters ya era un fenómeno masivo. Y con Tada querían hacerlo todavía más grande. Para lograrlo, llamaron a Elton John. Sí, Elton ayudó a escribir I Don't Feel Like Dancing. El resultado fue disco, glam y pop puro. Irónico, porque una canción sobre no querer bailar terminó

0: Kiss You Off confirmó que podían mezclar teatro, pop y exceso sin perder identidad. Toda fue extravagante, absurdo y completamente irresistible. El disco que convirtió a Scissor Sisters en una banda que todavía sigue sonando.
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11: Questlove finalmente reveló el verdadero origen de September, uno de los himnos más famosos de Earth, Wind & Fire. Durante una aparición en The Tonight Show con Jimmy Fallon, Questlove explicó que la canción estaba inspirada en un momento muy personal para Maurice White. Según contó, el hijo del líder de la banda debía nacer

mientras Questlove promocionaba su nuevo documental Earth, Wind and Fire to be Celestial versus That's the Weight of the World, que llegará a IMAX el 7 de junio. 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
2: Los pinos son las coníferas más extendidas del hemisferio norte, fundamentales para la industria maderera y la reforestación. Su resina y piñones son recursos valiosos, mientras que sus hojas en forma de aguja les permiten resistir climas helados. Forman bosques densos que actúan como pulmones vitales, albergando una biodiversidad inmensa y protegiendo los suelos de la erosión hídrica.
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2: El mono capuchino. Este pequeño primate destaca como uno de los habitantes más inteligentes y astutos de la selva tropical. Utiliza de manera constante herramientas naturales como piedras y ramas para romper frutos secos. Vive en comunidades ruidosas y muy sociables.
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2: El corazón de una ballena azul es tan enorme que un ser humano podría nadar fácilmente por sus arterias principales.
1: Lo que no sabías.
2: Los cerdos no pueden mirar hacia el cielo físicamente debido a la estructura ósea y muscular de sus cuellos rígidos.
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3: Un juez federal dictó prisión preventiva oficiosa en contra de Fernando Farías Laguna, quien es acusado de ser uno de los líderes de una red de contrabando de combustible. Su situación jurídica se resolverá el próximo miércoles a las 9 de la mañana. La presidenta de la mesa directiva de la Cámara de Diputados, Kenia López Rabadán, afirmó que si el gobernador de Sinaloa, Rubén Rocha Moya, no deja su cargo, deberán activarse los mecanismos legales y parlamentarios para declarar la desaparición de los poderes en el estado. La Fiscalía de Veracruz detuvo a 5 elementos de la Marina y a un policía estatal por su presunta participación en el secuestro exprés de un hombre y una mujer en 2025, en el que exigieron 130,000 pesos para liberar a las víctimas. Informó Itzel Vanegas. 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
9: Amazon MGM Studios confirmó que la esperada versión live action de Voltron, Defender of the Universe, no llegará a los cines y debutará directamente en Prime Video. La película, dirigida por Russell Marshall Turber y protagonizada por Henry Cavill, adapta la clásica serie animada de los años 80 sobre pilotos que controlan leones robóticos capaces de combinarse en el gigante Voltron. El elenco también incluye a Sterling K. Brown, quien interpretará al villano Sargon. La decisión sorprendió a fans, especialmente porque la producción construyó enormes sets prácticos para recrear las batallas mecánicas con menos dependencia de CGI. La franquicia llevaba años atrapada en Development Hell antes de que Amazon obtuviera los derechos en 2022. Porque en Hollywood, incluso las franquicias más gigantes pueden terminar aterrizando primero en streaming.
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9: El planeta de los simios entra en una nueva etapa. Disney decidió abandonar los planes de continuación de la historia reciente y reiniciar por completo la saga con una nueva versión encabezada por Matt Sackman y Joss Friedman. Noah y May quedarán fuera mientras la franquicia busca reconectar con el público desde cero. Porque al final, reiniciar una historia no es empezar de nuevo.
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9: Nicolas Cage reveló recientemente el consejo que David Bowie le dio sobre la reinvención personal y que sigue marcando su carrera hasta hoy. Durante una entrevista sobre Maiden, la nueva película dirigida por David O. Russell, Cage confesó sentirse inseguro al interpretar al legendario entrenador John Maiden. Entonces recordó una conversación con Bowie. Le pregunté cómo logró reinventarse tantas veces, contó. Y me respondió, nunca me sentí cómodo con nada de lo que hacía. Según Cage, esa frase lo ayudó a salir constantemente de su zona de confort y asumir personajes cada vez más arriesgados. Porque a veces, reinventarte significa nunca dejar de sentir vértigo.